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0: días, buenos días, buenos días. ¿Qué tal, mis amigos? ¿Qué tal, mis amigos? Es un placer saludarlos hoy, domingo 30 de agosto. Ya se va agosto, ya se va agosto. Qué placer, qué dicha darle gracias a Dios por todo lo que me ha permitido hacer. Y también darle gracias a Dios por lo que no me han hecho. Por cosas que pueden ocurrir y que Dios no ha permitido. Bendito sea el Señor, la honra y la gloria siempre serán para Él. Estamos despiertos, estamos vivos y estamos con las ganas de compartir con ustedes qué tiempos aquellos.
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6:25. Qué bien cae ahorita una buena taza de café con un pan ahí, veo pan de casa, pan de mujer, como le decimos popularmente. Qué bien es estar, levantarse de la mano de Dios. Qué bien es compartir con ustedes una mañana excelente, una mañana. Bueno, ¿y dónde es que suena aquí? Aquí dentro de la radio es que suena. Bueno, algo por allá. Bueno, tiempos aquellos.

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la mañana, 41 minutos. 6 de la mañana, 41 minutos. Hoy hay jornada de la Liga Jorge Torres. Primero juegan los niños en la mañana a las 9. Juegan las diferentes categorías que conforman las ligas menores. Están invitados. Y a partir de la 1 se juega la Liga Jorge A. Torres. Están invitados todos para que nos acompañen hoy al Olímpico, apoyar lo nuestro. Y algo maravilloso, ayer el equipo de Juventud Lloreña, el inquilino de la Liga de Ascenso, logró pues algo histórico, ganó en Villanueva 2-1. Qué bueno por los muchachos, demostraron, pusieron otra cara a su debut en el Olímpico. Jugaron muy excelente. Perdieron muchos goles, ¿verdad? Pero al final, pues, en una jugada de tiro de esquina, se ganó el partido. Felicidades a los amigos de Juventud Lloreña, que, bueno, ya se respira 3 puntos valiosos en la Liga de Ascenso. Qué bueno por ellos.

0: Las 6 de la mañana, 56 minutos, las 6:56. Bueno, hubo un locutor una vez, una anécdota en Radio 1000. Dijo, las 6 de la mañana, no, las 8 de la mañana con 60 minutos. Imagínese usted. En vez de decir las 7 de la mañana, pero dijo las 8 de la mañana con 60 minutos. Qué anécdota la que ocurren a nivel de periodistas. Todos a veces tenemos algún fallón. Tengo aquí una llamada telefónica. Vamos a atender. Buenos días, buenos días, buenos días.
1: Buenos días, Elidio.
0: Aló.
1: Aló, buenos días.
0: Dígame.
1: Quiero que me salude a la profesora Rosaura Murillo porque va a estar de cumpleaños mañana.
0: La profesora Rosaura Murillo mañana cumpleaños de parte de su amiga María desde la Guata.
1: María de aquí de la Guatilla.
0: Guatilla.
1: Dios, mil felicidades, que Dios la bendiga.
0: Muchas gracias, María, muchas gracias.
1: Vaya, pues, y me la complace con las mañanitas, por favor, Elisa.
0: Vaya, pues, María. Profesora Rosaura Murillo, saludos de parte de su amiga María desde la Guatilla, ahí en el barrio Cabaña, nos dice. Gracias, María. Gracias por llamarnos. Es una fiel oyente nuestra. Es una fiel oyente nuestra, así como tenemos una amiga también en Jocón, que no tengo el gusto de conocerla, pero que el domingo a domingo nos escribe y nos solicita una canción. Pero oiga bien usted, tiene como unos, creo que casi un año de escribir, ¿no? Y nos ha pedido una canción diferente todos los domingos. Oiga bien, diferente. Nunca ha repetido una canción. Así que saludos a mi gente allá en Jocón, que la pasen bien. Saludos a toda la inmensa audiencia. Como es una costumbre mía, yo no le pido el teléfono a ninguna mujer, no la enamoro, la respeto y guardo la distancia. Eso es tener uno, pues, un respeto hacia su audiencia. Tiempos aquellos, Álvaro Torres, esta canción en un tiempo fue prohibida, un poquito pesadita. Vamos a escucharla. El gran Álvaro Torres.

la agrupación argentina Lechuga cantándonos Acaso Fue Piedad, Piedad. Recuerden, hoy juegan los pequeños, las ligas menores juegan a partir de las 9 de la mañana en el Olímpico. Y luego a la 1, la segunda fecha de la Liga Mayor. La Liga Mayor, Jorge A. Torres, su segunda fecha. Hoy debutan muchos equipos, ¿verdad? Muchos equipos que pues están, vamos a buscar esa jornada de la Liga Jorge A. Torres. Solo sé que juega el Juventud Lloreña contra Palmeira, juega, ¿verdad? También juega Lluvia de Peces contra San Diego. Juventud Lloreña juega a las 3 contra Palmeira y Lluvia de Peces San Diego juegan a las 5. A la 1, es que a mí me tocan los 3 partidos, por eso es que les digo, me tocan 2 partidos, perdón. Ah, correcto. A Santiago versus Atlético Roseño juegan a la 1. Me toca delegar el de la 1 y el de las 3 hoy en el Olímpico. La entrada cuesta 50 lempiras en el torneo José Armando Morán. Tiempos aquellos. Bueno, vamos a disfrutar de la música instrumental, hombre. También es elemental la música instrumental. Vamos a escucharla.

0: de la mañana con 25 minutos, 7 de la mañana, 25 minutos en su programa. ¿Qué tiempos aquellos a los que están fuera de su tierra, a los que están lejos de su patria? Saludos, añorando siempre, pero también haciendo el pan de cada día para su familia. Hay mucha gente que se va lejos a triunfar, a trabajar, a pasar tantas vicisitudes. A veces hay hasta discriminación racial. A veces te miran de menos. Pero por luchar por su familia, a veces hay que aguantar tantas cosas. Hay muchos que se fueron, regresaron y llegaron triunfantes. Es lejos, es triste estar fuera de su patria. Es triste, muy triste. Sandro, de Argentina, esta mañana.
1: Aquí estoy.
0: Linda.
1: Laura. Canción.

7:37, las 7:37. Bueno, vamos a darle vuelta al disco, vamos a darle vuelta al estilo de música. Vamos a alegrarnos un poco para mis amigos taxistas que se están durmiendo un poco. Dice, bueno, la música está linda, pero necesito relajarme. Así me dice don Harry Hernández. Así que para mis amigos del volante, aquí vienen unos merenguitos de esos de aquellos tiempos.

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1: Con todo gusto, son las 7 de la mañana, 47 minutos, 7:47 en su programa Tiempo es Aquello. Bueno, y después de los merenguitos, alguien una vez, un cantante dijo, un cantante de aquí de Lloro, Meguerito, por así por ahí, me acuerdo, es una frase de don Melvin Ferrera, me acuerdo, animando una fiesta. Mi buen compañero, mi buen amigo don Melvin Ferrera, el famoso labio de miel, alcalde y gobernador de la colonia Rafael Díaz Chávez, ya desbancó a don Arnulfo Martínez, ya lo votó. Saludos a don Melvin Ferrera y familia. Saludos, Roberto Ledesma, adoro la calle en que nos vimos.

Tiempos aquellos, el señor Celio González, amor sin esperanza. Bueno, son las 7:55, nos vamos a desayunar, regresamos, retornamos en cuestión de minutos, ¿verdad? No nos cambie porque ahí queda buena música para ustedes.

la voz de, escuchamos la canción en la voz de Nicola Di Bari, que fue rechazado por muchas disqueras en Italia. No le gustaba la voz de Nicola Di Bari. Decía, no, muy carrasposa esa voz. Y se fue para otra disquera más humilde y allá triunfó. Después lo andaban rogando que cantara con ellos, que grabara con ellos.

8:21, 8:21, ¿en qué tiempos aquellos? 8:21. Bueno, diferencia, hay una gran diferencia, me dicen, estarme escuchando en la radio y estarme viendo en la televisión. En la televisión, pues usted está viendo videos y está viendo fotos del recuerdo. Aquí, pues solamente hablamos y usted escucha la música de qué tiempos aquellos. Son diferentes programas, ¿verdad? Pero solo que tienen el mismo nombre, uno en radio y otro en televisión. Muchísimas gracias a nuestra selecta audiencia. Tenemos una audiencia de primera, nosotros en radio y televisión. Muchísimas gracias. Nos han aguantado por cuántos años, desde el 84 para acá. Estamos en radio y también desde el 92 estamos en televisión. Ya día nos caliente el sol. Pero bendito sea el Señor, ese es el que hace todo. Dios es el que hace la obra de estar en lo que nos gusta. Imagínese usted que le paguen por estar en lo que a usted le gusta. Pero a pesar de que a usted le paguen, usted tiene que amar su trabajo. Tiene que reinventarse todos los domingos, todos los días, cuando trabaja. Yo no tengo ningún día libre, hombre. Yo trabajo de lunes a viernes y trabajo el domingo en la madrugada, 5:30 a 10:00 a.m. acá. Y en la noche también. Y también me voy para el estadio. Pero eso lo mantiene a uno activo, lo mantiene vivo. Eso. Si usted solamente se dice, ya estoy cabal, ya estoy viejo, solo soy achaque, solo soy enfermedades. Aún así con enfermedades, dele gracias a Dios por las enfermedades. Dele gracias a Dios por las cosas buenas que le regala también. Y por las cosas malas que le evita a usted. Dele gracias a Dios por tener una familia. Porque lo quieran. No porque lo admiren. Esa es una tontería. Que lo admiren. Si lo admiran, sea humilde. No se la crea. Hay otra cosa. ¿Cómo es posible que un tiktokero te ataque? Yo admiro a los tiktokeros. Se ganan la vida. Pero yo no ataco a ninguno. Cada quien en su campo. Hay que respetarnos. No hay que ofendernos. Hay un muchacho, pues que mi respeto es para él, pero está ofendiendo mucho a la prensa yoreña. Y francamente que molesta eso. Yo no tengo nada que hablar de él. Tendrá sus defectos, pero tenemos que respetarnos, hombre. Tenemos que respetarnos. ¿Cuál es el problema nuestro ahorita? Que Machigua está grave y Machigua es. Y entonces yo podría decir, yo tengo años de estar hablando de Machigua. De que no nos corten los árboles ahí arriba. Tengo años, pero me puedo poner a tantas cosas. Pero no, aquí es que nos preocupemos todos, ¿verdad? Aquí no solamente le dejemos el clavo a la municipalidad. Tenemos que denunciar a esa gente que está robando madera allá arriba. Que no le importa que el río quede seco. ¿De qué le sirve a ese tipo o a esa gente ser millonario y después no tener agua? Y aunque tenga dinero, no le va a servir para nada. Sin agua no somos nada. Entonces, eso es lo que tenemos que hacer. Para las Fuerzas Armadas, destruir esas carreteras clandestinas que entran por otro lado y se están robando la madera. Ahí es donde tenemos que tener nosotros mucho ojo al Cristo, aunque es peligroso. En este yugo es peligroso. Hay gente que no tiene valor ni a decir esto. Pero nos vamos a quedar sin agua. Nos vamos a quedar secos, nos vamos a quedar. Pero no es para que ese muchacho, no le voy a decir ni una mala palabra, nos ataque a todos, ¿verdad? Sé que todo nos molesta que el río se esté secando, aunque arriba hay agua. Pero hay que respetarnos, hay que colaborar, hombre. Hay que colaborar. Sin ofendernos. Todos tenemos defectos. Nadie puede señalar a otro. Todos tenemos defectos.

eran estos grandes compositores para hacer tanta canción linda, ¿verdad? Esta Tres Semanas es preciosa. De las canciones que más me gustan de Marco Antonio Solís, ¿Dónde estará mi primavera? Todas esas canciones lindas de este señor Marco Antonio Solís, todo un tremendo cantante, ¿verdad? Bueno, vamos a escuchar la voz de Natalia Jiménez, la española. Esta canción no es tan vieja, pero tampoco es tan nueva. Pero es uno de los grandes éxitos de Natalia Jiménez.

8 ya con 54 minutos, 8:54, ya casi nos vamos, bueno, no nos vamos, quedamos aquí monitoreando la Sagrada Misa desde Sulaco, ya casi, pero aquí estamos siempre, aquí estamos una hora con la Misa de la Iglesia Católica desde Sulaco.

Porque todo lo que sube tiene que bajar y todo lo que comienza tiene que terminar. Hasta aquí, qué tiempos aquellos. Será hasta la próxima. Esperamos haya quedado completamente complacido. 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

lugares y coloquémoslos al Sagrado Corazón de Jesús y al Sagrado Corazón de María. ¿Por qué quiere caminar usted? No solo es caminar por caminar, sino pongamos una intención por la cual hago el camino. Yo de manera especial traigo a aquellas familias que están heridas, aquellas familias que están a punto de dividirse, a lo mejor usted conoce alguna. Traigo a aquellas familias que están pasando situaciones de enfermedad, de pobreza y de violencia que en nuestro pueblo sulaco considero que hay muchas. Coloquemos a aquellas familias que tienen sus hijos fuera de nuestra frontera patria. Seguramente muchos de ustedes también los tienen. Traiga a esos hijos, colóquelos, para que el Señor les guarde, les cuide de todo peligro que hay en esas tierras. ¿Por quién quiere ofrecer este camino?

0: y atrayendo nuestras intenciones, pues vayamos en familia, un solo pueblo. Yo les voy a invitar a que vayamos, si vamos cantando, nada de irnos ahí riendo, sino que quien nos mira de afuera, diga, ahí van las familias católicas, van orando, van cantando. Como consejo también, si compran agua o andan algo ahí, guarden su bolsillo para que digan aquí pasaron, para que no digan aquí pasaron aquí, sino que aquí pasó la iglesia. Y la iglesia católica se caracteriza por orden. Orden, sí.
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0: que
1: casi destruido.
0: Vamos con alegría, cantando, orando.
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0: Bueno, llegó mi hijo.
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0: Señor, vamos a empezar este camino. Lo encomendamos a ti. Todas las familias aquí representadas. Tú que conoces nuestras realidades.

0: pueblo nuevo, un país nuevo. Quédate con nosotros, acompáñanos. Tú que vives y reinas con los siglos de los siglos. Amén. Padre nuestro, santificado sea tu nombre. Venga a nosotros tu reino. Hágase tu voluntad en la tierra como en el cielo. Danos hoy nuestro pan de cada día. Perdona nuestras ofensas, también nosotros perdonamos a los que nos ofenden. No nos dejes caer en tentación, líbranos del mal. Dios te salve.
1: Santa María, Madre de Dios, ruega por nosotros pecadores, ahora y en la hora de nuestra muerte. Amén.
0: ¡Viva las familias católicas!
2: ¡Viva!
0: ¡Viva la Iglesia Católica!
2: ¡Viva!
0: Vamos, en primer lugar vamos sacerdote y los acólitos. Y después para los músicos y atrapa al pueblo, que no nos reguemos para allá, y también dejemos la vía para que los carros no tengan. Así que vamos a caminar.
3: Manda que salga primero.
0: Hay un espacio por ahí. Los acólitos.
4: Es la manta que va primero.
0: Venga. Pasen, den espacio.
5: Les voy a enseñar el cerco para que se animen y nos sigan ayudando. Necesitamos más colaboración. ¿Ven? Por fuera se los voy a mostrar. Me dejaron botada ya. Miren el muro, yo no sé si miran el muro, así lo captan. Que la gente anda mucha sombría y no se ve. En la familia.

Ponete el alba, Emilia Dana.

0: yo digo que no se veía porque mucha sombría.
1: Háganse más para acá para que pase. Véngase más para acá para que pase luz para allá.
2: Cuidado, levántela.
1: Levántela.
2: Aquí, padre, aquí en el centro, no se ponga allá porque entonces la gente llega para allá.
1: Sí, por paso.
2: Aquí nomás. Levante la que estoy más grande.
1: Ya se puesta para acá, para
2: aquí. Aquí también. Aquí, Tito. Ey. Venite. Venite. No, ahí quédate. Ahí quédate. Ahí.

0: hermanos y hermanas. En esta estación haremos una reflexión acerca de la familia iglesia doméstica. Los padres en general se preocupan mucho de la formación humana y académica de sus hijos por las consecuencias que pueden tener para su futuro. Quieren para el hijo lo mejor, sin embargo, no se da la misma importancia a la educación en la fe. Ser creyente o no serlo no parece muy importante para el futuro feliz del hijo. Por eso, hermanos y hermanas, la oración es más importante para el crecimiento familiar. La familia es lo más importante que tenemos en la vida. No la solemos apreciar cuando la tenemos, pero cuando alguien falta, sufrimos hasta el alma. Ame a su familia y no espere que la vida le sorprenda con ausencias que son para siempre. Este es el tiempo para amar, perdonar, comprender y aceptar. Es el camino para vivir en paz. Formar una familia no es para cualquiera. Hay que dejar la calle, el relajo y comprometerse de verdad. Muchos no lo logran porque prefieren lo fácil. Pero lo más valioso está en casa. Por eso decimos todos, Padre nuestro, santificado
1: sea tu nombre, venga a nosotros tu reino, hágase tu voluntad en la tierra como en el cielo.
2: Danos hoy nuestro pan de cada día, perdona nuestras ofensas, como también nosotros perdonamos a los que nos ofenden.
0: Dios te salve, María.
3: A ver, necesitamos tres parejas para que nos ayuden con la manta. Vamos a ver. Tres parejas.
4: Familias, todos discípulos y misioneros.

Hay que pensar de nuevo.

0: para estos tres se hace falta dos. Caminar por separado, hay que en el otro, hay sentirse ahora.
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0: Va muy rápido.
1: Una familia se acabe por falta de amor.
0: Adelante.

Señor, las familias también.

0: días.
1: Buenos días.
2: Aquí meditaremos sobre la conversión y comunión de las familias. Así que pensemos cómo, como padre, como madre, qué hacemos para convertir nuestra familia. ¿Qué hago yo como padre o como madre para que mi familia se convierta? Es importante comprender que una escuela supone un espacio de aprendizaje en un determinado ambiente, y todo aprendizaje es progresivo y exige esfuerzos, recursos, tiempo y renuncias a comodidades. Tratándose de la familia cristiana, siguiendo los criterios divinos que encontramos en la Sagrada Escritura y las enseñanzas del Magisterio de la Iglesia al respecto, descubrimos que en sus diferentes etapas y sus diferentes segmentos, esposos, padres, hijos, hay espacios propicios para crecer y conversión, en conversión y comunión. Sabemos que la familia es algo muy importante para nosotros, ¿verdad? Entonces, la familia cristiana tiene que ser ejemplo para los demás. Así como patrón familiar nos ayuda para crecer en la fe y para llevar a nuestros hogares ese mensaje de familia, como padres, como les había dicho. Y sabemos que eso se logra solo con Jesús en el centro de nuestro hogar, ¿verdad? Si sacamos a Jesús de nuestro hogar, se pierde todo, la familia es un desastre. Así es que tenemos que pensar si queremos tener a Jesús ahí en nuestros hogares o no, ¿verdad? Eso lo tenemos que poner a meditar. La pastoral familiar, tanto como para ayudar al proceso de maduración en la fe y en la convivencia familiar, como para superar crisis, siempre acudirá a la palabra de Dios, enseñanza de la Iglesia sobre el tema, el apoyo de algunas ciencias, el testimonio y experiencia de muchos. Sabemos que el plan de Dios es que las familias estén unidas, ¿verdad? Que el amor sea mutuo, la conversión sea mutua, que la comunicación es importante en las familias. Porque el día de hoy, lo que falta en una familia es comunicación. Si vemos tantas noticias, vemos como familias destruidas por tantas cosas que nos apartan de él, y de nuestras familias. La comunicación es bien importante para poder crecer en la fe. Sabemos que el día de hoy la tecnología es parte un poco de ese desastre en las familias, porque no hay comunicación, los hijos con los padres, cada quien en su cuarto, con su celular, y eso está afectando mucho, ¿verdad? Entonces, como cristianos, nosotros tenemos que comenzar a pensar cómo hacer para poder convertir nuestra familia, cómo crecer en la fe y salir un poco de donde estamos, ¿verdad? Y como les digo, solo con Jesús en el centro podemos salir de esto, porque las familias están muy fracturadas hoy, ¿sí? Ojalá que nosotros también oremos por las familias que están así, o que están destruidas, y orar por nuestra familia, porque es importante unos por otros orar por nuestra familia, porque solo la oración nos mantiene unidos en la familia. El plan de Dios, de acuerdo a la palabra que hemos escuchado, que es entre los esposos debe haber una mutua comprensión y en el amor y en el conocimiento de la dignidad. El papel del otro en la familia, el principio de San Pablo, es que la esposa reconozca y respete la autoridad de su marido en el hogar, y que el marido ame y respete a su esposa. Eso es lo más importante, ¿verdad? Ojalá que reflexionemos cómo está mi familia hoy, ¿verdad? Para poder crecer. Digamos, Padre nuestro.
3: Padre nuestro que estás en el cielo, santificado sea tu nombre. Venga a nosotros tu reino. Hágase tu voluntad en la tierra como en el cielo.
2: Gloria al Padre, al Hijo y al Espíritu Santo.
4: Amén.
2: En nombre del Padre, del Hijo y del Espíritu Santo. Otras tres familias para que nos ayuden de aquí hasta la. Otras tres familias. Vamos a ver.
5: Primero la manta y después nosotros.
0: Dios le bendiga.

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Así es que yo nada, poder dar gracias a la persona cuando nos da algo. Es tan detallista que quizás no me lleva tantas flores, pero me lleva otras cosas. Ya si me lleva carne, ¿creen que la rechazo? Corro a la cocina y me pongo a cocinar porque también me gusta la carne. Entonces, pequeños detalles, pero el hombre, que la mujer sepa que no anda dinero en la bolsa para que no lleve nada. Pero si la mujer sabe que usted andaba dinero y no llevó nada, tiene problemas. Porque dije, no trae nada y anda pistillo en la bolsita. Pero si ella sabe que no anda nada, no pasa nada. Dije, pobrecito, que es que no andaba. Pero si andaba, se puede resentir. Entonces hay que comenzar a ir dando un poquito, a no ser mezquino. Bueno, voy con lo último. Quizás los tengo aburridos ya, yo creo que ya no me quieren ver, pero es el tiempo. Bueno, que Dios bendiga nuestros matrimonios, nuestras familias y nuestros hogares. Y que nos conceda un corazón humilde para que reconocer nuestros errores, pedir perdón y también perdonar cuando nosotros nos pidan perdón. Que nuestros matrimonios no sean hogares donde nunca existan las dificultades, sino hogares donde siempre exista amor para perdonar, humildad para cambiar y fe para seguir caminando con Dios. Amén. Así que muchas gracias por el tiempo. Quizás pueda que no llevamos mucho tiempo, pero aquí estamos. Así que para mí ha sido, les voy a decir, un gustazo estar aquí, un placerazo. Para mí hablar de familia, yo les aseguro que me encanta. Y así soy con mis hijas, así soy en mi matrimonio.

Buenos días, hermanos y hermanas. Nos vamos a preparar ya para la Santa Eucaristía. En este momento le vamos a pedir a los monaguillos para que ya se vayan a revestir y estemos listos y dispuestos a escuchar la palabra de Dios.

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Sean todos bienvenidos a esta Santa Eucaristía en el 22º domingo del tiempo ordinario. Hoy también nos reunimos para celebrar con alegría el cierre del mes de la familia, dando gracias a Dios por nuestras familias y pidiendo a Él continúe siendo el centro de nuestros hogares. En este día, el Señor nos invita a seguirlo con un corazón dispuesto, a confiar en Él y a aceptar con fe la cruz de cada día. Que su palabra nos ayude a fortalecer nuestra vida y nuestras familias para caminar siempre unidos en el amor y la fe. Con un corazón abierto, iniciemos este encuentro con el Señor.

0: En el nombre del Padre y del Hijo y del Espíritu Santo. Y el pueblo de Dios dice,
1: Amén.
0: la paz, la alegría del Señor esté con cada uno de ustedes. Comencemos bien, pidiendo perdón al Señor por las veces que y en mi familia he dejado la puerta abierta para que entre el mal, para que entre el orgullo, entre la ira, entre el rencor, con este sentimiento de reconciliación con Dios y con mi hermano. Digamos, yo confieso ante Dios Todopoderoso y ante ustedes, hermanos, he pecado mucho en mi pensamiento, palabra, obra y acción, por mi culpa. Por eso ruego a Santa Madre del Señor, a los ángeles, a los santos y a ustedes, hermanos, que intercedan por mí ante Dios nuestro Señor. Dios Todopoderoso, tenga misericordia de nosotros, perdone nuestros pecados y nos lleve a la vida eterna.

0: Les invito a que en un momento de silencio traigamos a aquellas personas que usted quiere colocarlas en el corazón de Jesús. Dios de toda virtud, de quien procede todo lo que es bueno, infunde en nuestros corazones el amor de tu nombre y concede que haciendo más religiosa nuestra vida, hagas crecer el bien que hay en nosotros y lo conserves con solicitud amorosa por Jesucristo nuestro Señor. Nos sentamos atentos escuchando la verdad.
1: El profeta Jeremías muestra la lucha ante las dificultades de anunciar la palabra de Dios. Sin embargo, reconoce que no puede apartarse de ella, porque siente en su interior el llamado del Señor.

clases veíste que día tras día se burlaban de mí. Desde que comencé a hablar, he tenido que anunciar a gritos violencia, destrucción, por anunciar la palabra del Señor. Me he convertido en objeto de oprobio y de burla todo el día. He llegado a decirle, ya no me acordaré del Señor, ni hablaré más en su nombre. Pero había en mí como un fuego ardiente, encerrado en mis huesos. Yo me esforzaba

San Pablo nos invita a ofrecer nuestra vida a Dios y a dejar que Él transforme nuestro corazón para descubrir y cumplir su voluntad. Escuchemos.

Segunda lectura, lectura de la carta del apóstol San Pablo a los romanos. Hermanos, por la misericordia que Dios les ha manifestado, los exhorto a que se ofrezcan ustedes mismos como una ofrenda viva, santa, agradable a Dios, porque en esto consiste el verdadero culto. No se dejen transformar por los criterios de este mundo, sino dejen que una nueva manera de pensar los transforme internamente para que sepan distinguir cuál es la voluntad de Dios, es decir, lo que es bueno, lo que le agrada al profeta, palabra de Dios.

Y en el Evangelio de hoy, Jesús nos recuerda que seguirlo implica renunciar a nosotros mismos, tomar nuestra cruz y caminar detrás de Él. Nos ponemos de pie para

0: tengo alma misionera
1: de los sumos sacerdotes y de los escribas, que tenía que ser condenado a muerte y resucitar al tercer día. Pedro se lo llevó aparte y trató de disuadirlo diciéndole: no lo permita Dios, Señor, eso no te puede suceder a ti. Pero Jesús se volvió a Pedro y dijo: apártate de mí, Satanás, y no intentes hacerme tropezar en mi camino, porque tu modo de pensar no es el de Dios, sino el de los padres. Luego Jesús dijo a sus discípulos: el que quiera venir conmigo, que renuncie a sí mismo, que tome su cruz y me siga. Pues el que quiera salvar su vida, la perderá, pero el que pierda su vida por mí, la encontrará. ¿De qué le sirve a uno ganar el mundo entero si pierde su vida? ¿Y qué podrá dar uno a cambio para recobrarla? Porque el Hijo del Hombre ha de venir rodeado de la gloria de su Padre, en compañía de sus ángeles, y entonces le dará a cada uno lo que merece en sus manos.

Buenos días, hermanos. Qué alegría que nos encontremos en torno al altar. Hoy es un día muy especial, muy particular. Hoy cerramos este mes del matrimonio y la familia. Y qué bonito, donde nos unimos todos como parroquia, como pueblo de Dios, a darle gracias al Señor por todo lo que a lo largo de este mes, de los años y de la historia, nos ha dado, ¿sí? Yo espero que durante este día le dé gracias al Señor por lo mucho, lo poco, lo que Dios ha hecho en usted. Eso es lo bonito. Muy queridos hermanos, palabras muy ricas y muy bellas. Hoy el Evangelio destaca dos anuncios. El primero es la decisión que toma Jesús hacia Jerusalén. Ustedes saben que cuando va a Jerusalén, no es a que le den regalo, ¿verdad? Va disponible a entregar su vida. Eso nos indica casi en los cuatro evangelios, y cuando Jesús va camino a Jerusalén, va a entregar la vida. Y luego les anuncia a los discípulos, bueno, se padeceré, les anuncia su muerte. Por medio de los escribas, ¿quién más? Fariseo, anciano, les anuncia lo que tiene que va a suceder en el camino. Y destacable aquí, hermanos, la decisión del Señor. La decisión a dar la vida. A dar la vida. Ustedes como familia tengan la decisión siempre de dar vida. De dar vida. Hacer canales de vida. Y no hay otro lugar, no hay otro espacio como familia, dar vida. Dar vida. ¿Sí? Eso. Aunque en los procesos duelen. El proceso de Jesús hacia la cruz dolió, ¿sí o no? Dolió. De hecho, Jesús sintió impotencia en el camino. Apártate, aparta de mí, Señor, este cáliz, pero que no se haga mi voluntad, sino tu voluntad. Todos los días, hermanos, queridos familias, estamos disponibles y estamos en camino hacia Dios. No se les olvide eso. Todos los días. Y de hecho, siempre vamos a tener situaciones adversas, situaciones que nos complicarán, pero recuerden que vamos no cumpliendo nuestro proyecto, sino el cumpliendo y ejerciendo el proyecto de Dios. Jesús en el trayecto. Y ahí aparece otra figura importante que el domingo Jesús le daba honores. Pedro, qué bien. En ti edificaré mi iglesia. Tú serás la roca. Y ahora aparece Pedro diciéndole, ¿qué le dijo Pedro? ¿Ah? A ti, no te puede pasar nada, aquí estoy yo. ¿Y qué le dijo Jesús? Pártate. Tú no piensas como Dios, sino como. Hoy en día, hermanos, que se meten muchos a querernos robar lo más preciado que es la familia. ¿Y usted cómo va a decir? Apártate. Hoy en día que hay matrimonios que dicen se puede casar hombre con hombre, se puede casar mujer con mujer. ¿Qué va a decir usted? No, pero algunos, padre alegre. ¿Cómo vamos a decir? Tú piensas como hombre y no como. Cuidemos el proyecto divino de Dios, que es la. Cuidémoslo, lo básico, importante, queridas familias. No, siempre sale gente diciendo, padre, aquí estoy bien con tal padre. ¿Y será que nos podemos casar? He escuchado noticias, ¿verdad? Lo que Dios ha instituido, hermanos, para el hombre, de hecho, decimos esto bonito, esta riqueza, esta institución que es la familia, cuidémosla. Cuidemos la familia.
que está siendo tan tocada por el idealismo de género, que quieren quitarnos eso bello, que es lo que Dios ha dejado, es la familia. ¿Sí? Por eso, cuiden sus hijos, para que no vengan con otras ideas ahí, perturbadoras. Sus hijas, cuídenlas para que no vengan con otras ideas perturbadoras. Y eso daña la comunidad, daña la familia. Eso es, hermano, apártate de mí, le dijo Jesús. Pedro quería que Jesús no padeciera. Pedro quería entrometerse en el camino. ¿Sí? A cada uno, hay tantas personas, y si a usted le dicen, vente para acá, y si no es el proyecto, aparte. ¿A cuántas personas, hermanas, debemos de apartar hoy en día en el camino? ¿Cuántas? A veces usted dice, padre, tengo buenos amigos, pero si esos amigos no lo llevan a Dios, ¿qué tiene que hacer? Aparte. ¿Sí? A veces tenemos que apartar hasta la misma familia alguna vez, en algún momento. Duele. Padre, me dolió, pero tuve que apartar ¿a quién? A mi sobrino, muchas veces sobrino. Porque yo quiero crecer, yo quiero formar, pero esto yo me afecta la ley del mundo. Dios quiere cuidarle siempre. ¿Sí? Eso, cuidar lo que Dios ha instituido. Esa es una enseñanza del Evangelio. Cuidar lo que Dios nos ha dejado y nos ha instituido. Y es lo bonito que es la. Seguramente aquí no pasa mucho, pero en otros lugares es común escuchar esto. De hombre común. Queridos hermanos, no se cansen de anunciar. Hoy la bonita enseñanza que nos deja el profeta Jeremías. Dice que encontraba dificultades, problemas. Deseaba retirarse. Deseaba huir. Pero era tanto el amor con Cristo que no rehusó huir, que no rehusó el compromiso del anuncio profético de su palabra. Familias, puedan que tengan problemas, que tengan dificultad, que tengan sin fin, pero no rehúsen a anunciar la palabra de Dios en sus casas. Eso dice el profeta Isaías. Deseaba irme, pero había algo en mí que me quemaba muy dentro. Mi amor de Dios. Y continuaba. No rehúsen a anunciar la buena nueva. ¿Sí? Digamos, no rehusemos a anunciar la buena nueva. ¿Qué es lo que hemos perdido hoy en día? Anunciar la buena nueva en las familias. Anunciar la buena nueva. Para poder vivir bien. Es indispensable que una familia que anuncie, que viva la buena nueva, que esté ahí cerca de Jesús, se retire. Siempre está cerca de Dios. Sí, hermano, como el profeta Jeremías, aunque tenga problemas, pero a Cristo, como dice el canto, ¿no? Aunque sea con problemas. Hay algunos que es padre. Aunque sea con problemas a Cristo, ¿no? Esto le llama a ser mejor y a dar lo mejor de ti. Así que dígale al que tiene a su lado, da lo mejor de ti. Vamos a ver. Dar lo mejor de ti, eso hizo Jeremías. Con todas las circunstancias difíciles que estaba pasando, dio lo mejor de sí. Porque la voz de Dios quemaba de él. Aunque habían voces diciéndole, venite, retírate, huye, no sirves para nada, lo maltrataba. Pero él decía, cerca, sin huir. La voz de Dios quema por mí. Y esto me llama a mantenerme de pie. De pie. Bueno, San Pablo también nos invita, hermanos, a descubrir siempre la voluntad. ¿Cuál es el tema? Descubrir
¿Cómo? No hay un diploma en la gregoriana o en un autónomo para decir cuál es la voluntad de Dios. Pero lo podemos descubrir, dice San Pablo, en la medida que limpias el corazón y limpias tu mente. ¿Cuáles son? Limpias tu mente. Descubriremos la voluntad. No es fácil en medio de tantas voces, pero sí es posible en cuanto nos tengamos unidos al corazón de Jesús y limpiando nuestra mente. ¿Cuántas veces tenemos que limpiar, decía Santa Teresita de Jesús, la loca de la casa? Es nuestra mente. A veces piensa que, a veces no están pasando las cosas, pero yo me invento problemas, me invento cosas, y eso no me permite ser feliz. ¿Sí? Por eso dice San Pablo, aparte, es bueno también llevar el discernimiento. Discernimiento, para saber discernir, ¿qué es lo que me sirve en la vida y qué es lo que no sirve? ¿Qué es lo que me ayuda? ¿Qué es lo que me hace crecer como familia y como persona para ser feliz? Y eso, hermanos, tenemos que descubrirlo todos los días. Por eso, familias, vengan a misa siempre. O si es en las comunidades, vayan a la celebración siempre. ¿Sí? Aunque le parezca aburrido todo, allí usted escuchando la buena nueva será mejor. Es difícil que alguien que escuche, que comulgue, que confiese, huya y se vaya de la iglesia. O deje de formar la familia. Es difícil. Es difícil. Aquella persona que está cerca, esa persona lo hace a usted ser mejor, ser feliz. El Señor los capacite, hermanos, en la misión. Y ya saben, si hay alguien que a usted le estorba, dígale, hágase una vida. La vida tenemos que sacar. Tenemos que sacar personas o situaciones, complicaciones que tenemos que hacer a un lado, porque hay gente que no sirve y no deja hacer. ¿Sí? Hay gente que en la vida es un estorbo. Palabras muy fuertes, pero que ustedes discierna siempre qué es lo que le conviene para ser santo. Familias para ser santo. Vamos a ver, familias para ser. Que el Señor nos ayude, nos regale el Espíritu Santo para ser fuertes en el camino. Amén. Creo en Dios Padre Todopoderoso, cielo y la tierra, Jesucristo, su Hijo, que fue concebido por obra y gracia del Espíritu Santo, nació de Santa María,

0: Digamos todos, esta es nuestra fe. Esta es la fe de la iglesia, que no gloriamos en profesar, en Jesucristo nuestro Señor. Con mucha fe, humildad, digamos, escúchanos, Padre.
1: Escúchanos, Padre. Para que los cristianos del tercer milenio nos dejemos guiar por el Evangelio, oremos. Para que los obispos y sacerdotes den testimonio de amor de Dios, oremos. Para que nuestros gobernantes trabajen por la paz y la justicia, oremos. Para los que consagran su vida al Señor sean fieles a su vocación, oremos. Para que los difuntos gocen de la vida eterna, oremos. Para que seamos discípulos coherentes de Cristo y carguemos nuestra cruz de cada día, oremos.
0: Por todas las familias aquí representadas, para que con discernimiento y con sabiduría podamos escoger el mejor camino, oremos al Señor. Escucha, Padre, nuestras intenciones y aquellas que están allá en nuestro corazón. Concédenos lo que te hemos pedido. Por Jesucristo nuestro Señor, junto al pan y al vino. Perdón, hay una presentación.
1: Con un corazón agradecido presentamos al Señor estas ofrendas como signo de nuestra fe, nuestro amor y nuestro compromiso de caminar siempre unidos como familia. La Biblia.

0: Recíbela, Señor.
1: Bendecido Señor, la mía también.
0: La luz. Te presentamos, Señor, esta luz, signo de Cristo, que ilumina nuestras vidas y nuestros hogares. Recíbela, Señor.
1: La mía también.
0: El Santo Rosario. Te presentamos, Señor, este rosario, signo de nuestra oración y de nuestra confianza en María, nuestra Madre.

Señor. La familia. Te presentamos, Señor, esta familia para que las bendigas, las protejas y las mantengas siempre unidas en el amor y la fe. Recíbela, Señor.

canasta de víveres. Te presentamos, Señor, esta canasta de víveres, signo de nuestra solidaridad y deseo de compartir con nuestros hermanos que más lo necesitan.

0: Recíbela, Señor.
1: Bendecido Señor, la mía también.
0: La revista. Te presentamos, Señor, esta revista como signo de los medios que nos permiten comunicar y compartir nuestra fe con los demás.

Recíbela, Señor. Pan y vino. Te presentamos, Señor, el pan y el vino, frutos de la tierra y del trabajo humano, que serán transformados en tu cuerpo y en tu sangre para alimento de nuestras almas.

conocernos, hablar de tal manera, con estos dones, y al participar en este santo misterio, todos quedemos unidos en un mismo sentido, por Jesucristo nuestro.

Es nuestro deber y salvación, darte gracias siempre y en todo lugar. Señor Padre Santo, Dios Todopoderoso y Eterno, pues quisiste reunir de nuevo, por la sangre de tu Hijo y la acción del Espíritu Santo, a los hijos dispersos por el pecado, para que tu pueblo congregado a imagen de la unidad trinitaria fue reconocido como iglesia, cuerpo de Cristo y templo del Espíritu Santo, para alabanza de tu infinita sabiduría. Por eso con todos los coros y los ángeles te aclamamos.

momento más importante, quien pueda ponerse de rodillas. Todos, pónganse de rodillas. Santo eres en verdad, Señor, fuente de toda santidad. Por eso te pedimos que santifiques este dones con la efusión de tu Espíritu, de manera que se convierta en nosotros en el cuerpo y la sangre de Jesucristo nuestro Señor, el cual, cuando iba a ser entregado a su prisión, voluntariamente aceptada como pan, dándote gracia, lo partió y lo dio a sus discípulos, diciendo: tomen y coman todos de él, porque esto es mi cuerpo que será entregado por ustedes.

y me mantengo sano. Porque este es el carne de mi sangre, sangre de la alianza nueva y eterna, que será derramada por ustedes y por muchos para el perdón de los pecados. Hagan esto en

Así pues, Padre, al celebrar ahora el memorial de la muerte y resurrección de tu Hijo, te ofrecemos el pan de vida y el cáliz de salvación. Y te damos gracias porque nos haces digno de servirte en tu presencia. Te pedimos humildemente que el Espíritu Santo congregue a unidad a cuantos participamos del cuerpo y sangre de Cristo. Acuérdate, Señor, de tu iglesia extendida por toda la tierra, y con el Papa León, con nuestro obispo administrador Henry Cuello, y todos los pastores que cuidan de tu pueblo, llévala a su protección por la eternidad. Acuérdate también de nuestros hermanos que se durmieron en la esperanza de la resurrección. Hoy recordamos a Dina Estrada Palma, Albalú Domingo, Irma Estela Barahona, José Eduardo Matute, Giovanni Isabel, María Jesús Escotti. Y de todos los que muerto en tu misericordia, admítelos a contemplar la luz de tu rey. Ten misericordia de todos nosotros, aquí de todas las familias, Señor, representadas. Y así como María, la Virgen Madre de Dios, su esposo San José, los apóstoles y cuantos vivieron en tu amistad a través del Espíritu, merezcamos por tu Dios Jesucristo compartir la vida eterna.

familia que ora permanece mucho. Por eso juntos digamos, Padre nuestro, que estás en el cielo, santificado sea tu nombre. Venga a nosotros tu reino. Hágase tu voluntad en la tierra como en el cielo. Danos hoy nuestro pan de cada día. Perdona nuestras ofensas. También nosotros perdonamos a los que nos ofenden. No nos dejes caer en la tentación y líbranos de ella. Líbranos de todos los males, Señor, y concédenos la paz en nuestro día, para que, guiados por tu misericordia, vivamos siempre libres de pecado y protegidos de toda perturbación, mientras esperamos la gloriosa venida de nuestro Salvador Jesucristo. Señor Jesucristo, que dijiste que la paz de Dios y la paz de Dios. No tengas en cuenta nuestros pecados, sino la fe de tu vida. Conforme a tu palabra, concede la paz y la vida. Tú que vives y reinas por los siglos de los siglos, la paz del Señor esté siempre con ustedes, como hijos de la misma Padre y la misma Madre.

0: que estás real y verdaderamente en el cielo y en el santísimo sacramento del altar. Te amo sobre todas las cosas y deseo vivamente recibirte dentro de mi alma. Pero no pudiendo hacerlo ahora sacramentalmente, ven al menos espiritualmente a mi corazón. Y como si ya te hubiese recibido, te abrazo y me uno del todo a ti. Señor, no permitas que jamás me aparte de ti. Amén.
1: Nunca jamás digas. ¿Tienes?

Concede, Señor, a tus fieles, a quienes alimentas y vivificas con tu palabra y el sacramento del cielo, aprovechar de tal manera tan grandes dones de tu Hijo amado. Merezcamos ser siempre partícipes de su vida, el que vive y reina por los siglos de los siglos. Siente su momento. Bueno, dale gracias a Dios por todo que nos ha permitido reunirnos hoy, este domingo. Gracias a todos los que han podido venir a celebrar este final. Pues no es un final, ¿verdad? Te decía ya, no es un final. Es el inicio. Yo espero que durante este mes hayamos descubierto herramientas necesarias para seguir creciendo en la familia. Así que felicidades a todos los que han podido venir. ¿Dónde está el sector de la albardía? Levanten la mano. Démosle un fuerte aplauso al sector de la albardía. No menciono comunidad por comunidad, ¿verdad? Porque se nos llevaría mucho. ¿Dónde está el sector San Antonio? También están acá. Y al costado afuera también hay muchos de San Antonio. Ya los chequé por ahí. A ver, ¿dónde está el pueblo de Sulaco? No me convencen mucho. Muy bien. Felicidades para todos. Termina un mes. Viene el mes de la Biblia. Y desde ya los estoy invitando a todos, de manera especial, ¿verdad?, los catequistas y los delegados, a una formación bíblica. Va a ser el 19 de septiembre. Viene un sacerdote de afuera que viene disponible para formarnos. Si usted no la aprovecha, no vaya a decir: padre, ¿qué hicimos en septiembre? Y ya los delegados ya saben el reto que tenemos en cada celebración. Y bueno, cada Eucaristía también, ¿verdad? Así que invitarles. Próximo 19 vamos a tener la formación de taller bíblico. Eso. Bueno, allá afuera hay comida, porque donde Jesús estaba había comida. Yo le voy a decir especialmente a este pueblo de Sulaco: ustedes ya van a llegar a la casa. A ver, ¿sí o no? Yo quisiera que ustedes le den la oportunidad a esos que vienen de allá, de Gurupéndula, que no tienen hoy, que van a llegar a las 3 a 4 de la tarde, que vienen de allá de Higuerito 2, 1, y que les permitamos que ellos hagan sus filas. Y si logramos, esperamos que ajuste para todos, pues usted diga: acérquese, a ver, quedó algo ahí, y acérquese. Pero que le permita a los de San Antonio y la albardía, recuerden que nosotros somos los anfitriones. Un anfitrión primero come el de afuera. Así que les voy a pedir encarecidamente eso. Usted ya va a llegar a la casa, come y ya. ¿Sí? Entonces van a pasar de la albardía y San Antonio a por el platito ahí. Muy bien. Se nos acá. No olvida otro. Ah, bueno, miren, este día, cada primer domingo y cada cuarto domingo, hacemos la recolecta para el techo. Ustedes dirán: padre, pero fíjense que de grano en grano se va llenando. Pues en cada recogida hacemos 2000, 2500, y eso ya, no, ya lo tenemos. Yo quisiera que seamos generosos. Vamos a pasar la segunda colecta, pues gracias a Dios que cayó en el cuarto domingo, ¿no? Hacemos primero y cuarto domingo esta segunda colecta, a beneficio del techo. Así que vaya sacando y vaya para el techo, ¿verdad? Van a pasar los acólitos. Bueno. ¡Halos! Muy bien. Muy bien. Bueno, los niños, dice él. Y agradecer al coro, ¿verdad? Agradecer al coro que han hecho su esfuerzo. Y démosle un fuerte aplauso. Me han dicho: padre, ya día venimos practicando esta misa. Así que gracias por su preparación y venimos siempre. Nos alegra pues tenerles. Y ojalá que lo tengamos siempre, cada tercero va. Gracias por ese esfuerzo. Gracias a los acólitos,
a los de la pastoral familiar que durante este mes estuvieron atentos a la liturgia. A ver, gracias a Mario, que siempre está disponible ahí, prestándonos también hasta las sillas para que aquí haya asiento para todos. Gracias a las que cocineras, miren, allá afuera estuvieron desde ayer, a las 3 de la tarde comenzamos, padre, dice, preparando la comida para que todos tuviéramos algo en comer. Entonces, gracias a ellas, y ellas están allá afuera, pero les damos un fuerte aplauso. Bueno, allá a la salida hay una banquita, tiene Biblias, tiene ido enseñado, revistas, hay las exhortaciones del Papa, la última que sacó. Y bueno, quien quiera, ahí hay cruces para que ustedes pues, venga y se lleve un detalle para su comunidad, para su casa, ¿sí? Y bueno, yo estoy viendo que las sillas ya llegaron, pero hace falta más. Han llegado cerca de unas 60, creo yo, 60 sillas. Yo espero a tener unas 200 hoy ya, ¿sí? Así que el que falta, no se me haga, ¿verdad? Tenga que traerla, ¿sí? Muy bien, gracias a todos y regalémonos un fuerte aplauso a todos. ¡Viva las familias! ¡Viva la parroquia Inmaculada Concepción! El Señor esté con ustedes. Les invito a que pidamos la bendición para que quede en la casa, que quede enfermo, que se le han terminado las fuerzas espirituales y físicas. Y que la bendición de Dios Todopoderoso, que es Padre, Hijo y Espíritu Santo, descienda sobre cada uno de ustedes, su familia, se permanezca para siempre. Quiero agradecerle también en especial a don Alfredo Chacón, que siempre está disponible a retransmitir esta Eucaristía. Salud a todos los que nos ven por esas redes sociales y bueno, que también pueda hacer una página de evangelización para esta familia. Así que bendiciones a todos, un feliz regreso y buena semana para todos. Mientras recogemos la segunda colecta, no voy a salirse nadie, ¿verdad? Muy bien.

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2: Hola, ¿qué tal? Buenas tardes. Buenas tardes a todos los oyentes de Emisora del Centro, que están pendientes a esta hora de su programa y su revista dominical, como lo es, Críticas y Comentarios. Por cierto, hoy, 30 de agosto del 2026, se fue el octavo, nos diga por ahí alguien, ¿verdad? Y finaliza el mes de la familia. Ya ustedes escucharon, después de escuchar la palabra, la Santa Eucaristía, ¿verdad?, celebrada y que se acostumbra a través de este medio de comunicación, días como hoy, ¿verdad?, y sobre todo hoy, que ha finalizado el mes de la familia, y que muchos han unido su vida en cuanto a la parte legal. Así que saludos a todas estas personas que han tenido la oportunidad, ¿verdad?, de realizar esto como debe ser. Y quiero decirles que en el municipio hay una marcha, ¿verdad?, también, desde un sector de una de las comunidades por acá, para finalizar y cerrar este. Bueno, han tirado esta losa fuerte, ¿verdad? Esperemos llenar los requisitos de los espacios del abogado René Alfredo Chacón Flores, que es el que director de esta revista dominical, Críticas y Comentarios, junto a mi compañera, a quien saludo, Ana Teresa Giores, en el máster principal, que es la que está comandando el equipo para que podamos salir a esta hora de la tarde. Saludamos a nuestro invitado de hoy, una persona que tiene conocimiento, ¿verdad?, un experto del tema, ingeniero de profesión, hombre de campo, y que esperemos que nos arroje, ¿verdad?, luces ante esta situación. Usted dirá, bueno, pero estos tocan tanto el tema de la sequía. Bueno, nos interesa. Recuerde que el campo es el que produce el alimento, así de sencillo. Así que saludos a todos esos agricultores, ¿verdad?, de nuestra zona, de nuestro valle, de nuestro departamento, y lógicamente hasta donde llega nuestro señor, ¿verdad? Porque hoy más que nunca tenemos problemas serios. Pero fíjense que vamos a arrancar, antes de darle la palabra a nuestro invitado, con una bonita noticia. Quiero decirle que la represa Patuca 3 está al tope. Qué bueno. Hace 3 meses era pura tierra. Miren cómo es Dios, ¿verdad? Por eso tenemos que estar siempre atentos a él, ¿verdad? Todos los que sabemos y que tenemos esa fe, sabemos que el Rey de Reyes nunca nos va a dejar de lado. Si es que esa bonita noticia, hace algunos instantes mirábamos imágenes espectaculares de uno de los compañeros de Olancho, donde la represa Patuca 3 está top. Incluso andaba un diputado de aquel sector feliz, ¿verdad?, por este tipo de cosas, y quien nos va a alegrar. Cuando sí quiero llevarlo a la parte de la zona central, oiga bien, los niveles de la represa La Concepción y Los Laureles. Los Laureles está a 32% en la capital política, y La Concepción, que está ubicada ahí mismo, está a un 27%. ¿Se imagina usted qué problemática tienen los capitalinos? Y esta situación nos lleva a preocupación. Ya le vamos a dar un informe que hemos recabado nosotros por acá, No sé si Ana Teresa ahí lo podía reproducir, pero permítame un segundo, vamos a dar las temperaturas, como está, por ejemplo, en el municipio de Orito a esta hora, las temperaturas, que por cierto, nos han tenido complicados. Y si usted no, ¿verdad?, particularmente sabía de esto, nosotros hemos tenido que andar buscando algunos aparatos para refrescarnos. Oiga bien, el clima está 33%. En algunos instantes estaba 32%. O sea que subió uno ya, 33 grados. Mayormente soleado, una sensación térmica de 34%. Posibilidad de precipitaciones un 0%. Un viento de 8 kilómetros por hora y la humedad del 43%. Usted si lava la ropa en este momento, y escuchaba a un experto hoy, cuando menos acuerdo, está seca la ropa. Me imagino que los constructores, a los que se dedican esta actividad, están felices, porque para ellos el tiempo es... Ingeniero Marvin Benjamín Ferrer, ¿cómo está? Un placer saludarlo. ¿Cuáles son sus reacciones y su análisis de la situación que estamos viviendo? Don Marvin, bienvenido a esta revista dominical, como lo es Críticas y Comentarios, que se transmite a través de las emisoras del centro todos los domingos, ¿verdad?, fin de semana, y que mucha gente está en su casa y que está disfrutando de esta cadena de radio. ¿Cómo estamos, don Marvin? ¿Qué nos puede decir al respecto sobre esta situación que estamos viviendo?
3: Mucho gusto, Carlos. Un placer estar aquí en este programa compartiendo la situación que estamos pasando con este fenómeno del Niño, que nos está trayendo graves consecuencias en la agricultura y ganadería, y buscando los mecanismos de paliar un poco esta situación, porque realmente es grave. Tengo unos datos ahí estadísticos que realmente son alarmantes, lo que está pasando aquí, precisamente en nuestro municipio de Llorito, en nuestra zona de Valle. Y realmente aquí, si no buscamos unirnos, buscar alianzas, tanto con el gobierno, la empresa privada y con los entes que trabajan en estos sectores, vamos a tener consecuencias graves ahorita a mediano plazo, corto plazo y a largo plazo, Carlos.
2: Me gustaría que nos diera esa información estadística que maneja, porque en base a esos datos, ingeniero, nosotros podemos arrojar luces. ¿Qué tenemos que hacer? ¿Qué debemos de hacer? Ya sabemos que tenemos que cuidar nuestra foresta y no desperdiciar ese vital líquido. E incluso es bíblico, ingeniero, que esto venía y que va a suceder. ¿Verdad? Es una palabra que tiene que cumplirse, pero nosotros tenemos que ubicar de nuestra parte también para que esto, ¿verdad?, igual tratar de que este impacto no sea lo que se visiona en este momento. Pero bueno, es importante esos datos suyos para que la gente reflexione sobre la situación que nos está dando. Y sobre todo también aquellos que, por cierto, hay unos sectores, oígame, no puede ser que estemos en una situación como esta y estemos incendiando el bosque, estemos este tipo de cosas. Ojalá que no se vayan a activar. La gente a veces cuando toca los temas, uno como que, ¿cómo se llama?, se emociona por estas situaciones. Pero esperemos que estas cosas no se vayan a dar, sabiendo las situaciones que estamos pasando. Quiero decirle otro dato más que me llama la atención, ingeniero. Oiga bien, el municipio de San Marcos de Colón, en Choluteca, ¿sabe para cuántos días tiene agua? Hace algunos instantes escuchábamos a su alcalde, Douglas Ordóñez, preocupado, y los ganaderos no digamos. Porque quiero decirle que el municipio de San Marcos de Choluteca, por cierto, donde era originario mi padre, es uno de los más productores de leche. Preocupados, porque no tienen que darle de comer a los animales, y en el Valle de Lloro no es la elección. Ingeniero, compartamos esa información que usted maneja, importante para la gente que nos escucha, para el hombre de campo, ese que produce esa comida, que, como decimos, de repente no se le toma mucha importancia. Hoy esperemos que estas cosas cambien y que se le dé la atención que debe ser al campo, ¿verdad? Los gobiernos nuestros, todos, y no vamos a hacer mención de nadie, sino que todos han tenido parte de que ver en esto, porque no le han dado la debida importancia que se merece el campo nuestro, ¿verdad? Llámese el que produce la tierra, sembrar maíz, frijol, que estamos acostumbrados. Ahora mismo ustedes, ingeniero, que han venido, usted particularmente fue uno de los propulsores de la cosecha de esta fruta maravillosa y que es muy saludable para el cuerpo humano, como es el aguacate, ¿verdad? Y que ya no solo se produce en la sabana de San Pedro, sino que prácticamente en el Valle de Hidro. Manejemos esa, denos a conocer las cifras que usted maneja sobre la situación que estamos viviendo, ingeniero.
3: Así es, Carlos. Tengo datos aquí en cuanto a la cuestión del cultivo de maíz, frijol, la producción de leche, los actos ganaderos y lo que más manejo pues es la cuestión de los aguacates. Como vos decías, Carlos, pues aquí tenemos esa gran bendición de que estamos en una zona de buenas tierras y que produce lo que se siembre. Tenemos aquí en este valle, este corredor de lo que es la sabana, el destino, hasta pegar a Jalapa, tierras muy buenas para la producción de frutales, en este caso pues lo que es el aguacate. Ahorita con la Asociación de Productores de Aguacate de Honduras, de la cual soy parte de la Junta Directiva a nivel nacional, se está sacando un censo a nivel de los 16 departamentos que productores de aguacate para ver cómo andan la producción, cómo andan las áreas sembradas, las estimados de cosecha, el número de productores, tienen o no tienen riego, épocas de producción, cómo lo venden y todos esos datos pues ya están subiendo a la página de ASPA. Y también están llegando los datos a la Secretaría de Cultura y Ganadería para que estas autoridades tomen como base estos datos para tomar decisiones y desarrollar proyectos relacionados con el rubro. Específicamente aquí en Lloro, en los municipios de Lloro, Llorito y Victoria, donde ya tomaron datos de 54 productores, de estos 54 productores que están produciendo tanto aguacate Hass, que la gente le llama mexicano, y aguacate antillano, que son los de Bajío, que aquí hay de diversidad de variedades, pero solo son como unas cuatro que son comerciales. Tenemos ese dato ya, que son 54 productores que se han encuestado en estos tres municipios y con un área de 55.25 manzanas sembradas y un volumen de cosecha del año pasado de 264.320 unidades. De esas 264.320 unidades, 246.685 son de aguacate antillano, o sea, de aguacate que se siembra en las zonas bajas. Y de Hass son 17.635. Lloro con una producción de 61.020. Llorito con mayor producción en estos tres municipios de 125.150. Y Victoria con una producción de 78.150. Aquí dividiéndose entre aguacate de altura y aguacate de Bajío. Esto fue la producción del año pasado. Pero este año, por el efecto de la sequía, Carlos, se perdió casi el 80% de la producción de esta que se generó el año pasado, porque no todos los productores tienen riego. Entonces, al no tener riego, la planta sufre un estrés hídrico y aborta la flor y hace caída de fruto, y es muy poco los frutos que logra cuajar y pegar hasta llegar a la madurez fisiológica y para poder ya cosechar. También problemas con las plantas que se siembran, hay muchas pérdidas en campo por la falta de agua, no logran sobrevivir y mueren, pues, secan. Entonces, una situación bien crítica a nivel de campo con lo del aguacate, va a haber va a mermar bastante, en 80 digo yo, la producción. Y los costos pues de mantenimiento y darle sostenibilidad al cultivo no es barato. Pues ahorita estamos a través de ASPA haciendo gestiones para ver con la Secretaría de Cultura y Ganadería, con otras instituciones como PRONADER, como la FENAD, como la FAO, para ver cómo conseguimos algunos, prepararnos para los años siguientes y a ver cómo gestionamos esos proyectos, digamos lo que son perforación de pozos, reservorios de agua, sistemas de riego, porque esto va a ser repetitivo, pues, y vamos a estar quejándonos todos los años si no accionamos y no buscamos los mecanismos de sostenibilidad del cultivo. realmente en esta zona de nosotros, este valle aquí de Lloro, no tenemos fuentes de agua, pues las únicas dos fuentes, que es el Aguán y el río Tunca, y para el lado más allá al norte, que está el Loma, no nos pagan cerca de donde están las tierras de cultivo, y están muy, muy pocos de agua. Por ejemplo, la Oquerada, Huizilca, que baja allá de la zona de Llorito, el Cacao, ya aquí el cruce, acá por nosotros ya está bien poco y está propensa a secarse. Es bien difícil la situación, hay que buscar estos mecanismos. Nosotros hemos estado reuniéndonos tanto directiva de ASPA, como también tenemos una mesa regional ganadera que pertenece a la Mesa Nacional Ganadera de Honduras. Y aquí en esta mesa regional, que está integrada por los departamentos de Lloro, Colón y Atlántida, estamos en gestiones con los entes pertinentes para también a ver cómo solucionamos este problema. Y el otro día estuvimos reunidos con la Junta Directiva, priorizamos ahí, una es la perforación de pozos, agua, gestionar para alimentación, sea silo, sea heno, el mejoramiento genético, pajillas para inseminación, también lo de la semilla de pasto mejorado, que sean resistentes a la sequía, para ver cómo también mejoramos esto, la alimentación del ganado, porque es crítico esta situación. Muchos ha bajado la producción de leche, hay muertes de animales por esta por este problema de sequía. Tengo el dato aquí que solo en Llorito que siembran de maíz, con una producción promedio de 80 quintales por manzana, estamos hablando de 160.000 quintales de producción al año de maíz. De frijol, como se siembra en Postrera y en relevo, lo que es el cultivo de maíz asociado ahí, son más de 1.500 manzanas de que se siembran, con una producción promedio de 40 quintales por manzana. Estamos hablando de 63.000 quintales de frijol por manzana. Y esto, pues, en el caso del maíz que se sembró en primavera, está totalmente perdida la cosecha. Ni para sí lo está rindiendo, porque se quedaron tipo guatera, no echaron ni maíz, ni caña, ni hojas para poder forrajear. Es muy poco lo que está generando eso, lo poquito que logró desarrollar, y la mayoría pues se secaron. Aquí todo el mundo preguntando, y a los compañeros, por ejemplo, de Agadeza, que somos 22 socios, ¿cómo te fue con tu producción? No, la perdimos, no tenemos. Entonces, nosotros como asociación estábamos viendo cómo comprábamos esas guateritas y ensilar y producir comida para nosotros, porque estamos preocupados que no hay producción. En cuanto a la ganadería, pues estamos hablando que entre los que están asociados, los independientes, estamos hablando que pueden haber unas 1.800 cabezas de ganado, con unas 500 vacas de producción de leche, con un promedio de producción de 7 litros, estamos hablando de 3.500 litros diarios de leche. Pero también con esta situación, eso también se ha ido abajo, la producción de leche. Muchos ya no están ordeñando porque ya no hay comida para poder sostener esta producción. Y vemos que una vaca, ¿cuánto consume una vaca de agua al día? Y no tenemos agua. Está consumiendo entre 60 a 120 litros de agua por día una vaca. Y, por ejemplo, ya las fuentes que tenemos, los reservorios de agua, ya no hay agua, pues hay que mover el ganado a donde están las fuentes. Y los que tienen pozos, pues eso sí logran, pero son muy pocos los que tienen pozos para poder tener aguaderos de los animales. Entonces, esa producción se está yendo abajo. También lo de la comida. Una vaca está consumiendo entre 100 a 130 libras de pasto verde. Y ya pues con esta sequía ya no hay pasto verde, están los potreros agotados, la comida y no tenemos, la precipitación de lluvia se ha ido abajo, pues yo tengo un promedio que anda entre 1.500 a 2.000 mililitros por año, y ahorita tal vez llegamos a los 200 o 300 ml por año. Entonces, es crítica la situación, lo que estamos pasando aquí los ganaderos. Si no hacemos esas alianzas a corto plazo para buscar la solución para la sequía que nos entonces ya se veía que venía esto por el mal manejo que le hacemos al bosque, al mal manejo a las tierras, que las volvemos áridas, no adecuado de los herbicidas y todo eso, los pesticidas, estamos creando los suelos, haciéndolos áridos, desérticos. Entonces, todo eso trae consecuencias, Carlos, consecuencias graves, y no solo a nivel aquí de Llorito. Me estaban comentando el compañero presidente de la mesa regional que en la Dos Ocón, Valle Arriba, Lanchito, la gente ya han perdido cualquier cantidad de animales por la sequía. Y eso que la gente tiene buenos conectes con el gobierno, con las autoridades, con los diputados, para que les ayuden. Y ahorita, pues nosotros, eso es lo que queremos, buscar salida rápida, de ver cómo solucionamos este problema, porque sí está grave la situación, Carlos.
2: Ahora, ingeniero, se está haciendo algo. Se está buscando esa respuesta para poder menguar un poco esta situación. ¿Usted, eso es positivo? ¿Ha encontrado usted receptividad de las autoridades en cuanto a esto, ingeniero, de una posible respuesta en cuanto a buscar el vital líquido, que es lo que nos está trayendo mucho problema, y lógicamente para revertir este tipo de situaciones, ingeniero?
3: Sí, Carlos, gracias a Dios sí hemos tenido, hemos sentido anuencia de las autoridades. Casualmente hace la semana antepasada se reunió la junta directiva de ASPA, yo no pude asistir porque solo permitían 4 miembros, con el presidente Narri Afura, lo recibió en casa presidencial para ver toda esta problemática y plantear otros proyectos en cuanto al sector de aguacate, ¿va? Entonces ahí el presidente, el ingeniero Carlos Robleto y otros directivos le hicieron el planteamiento, y el presidente pues está muy preocupado por esta situación, y dice que ahorita van a asignar una buena cantidad de millones para ver cómo a paliar este problema. Y lo de la cuestión de la perforación de pozos a través de la SAG, a través de Pronader, se va a canalizar para irle buscando solución. También ahorita van a apoyar con alimentación de para el ganado, con lo que es hilo y heno, y también con la cuestión para pastos mejorados y resistentes a sequía. Entonces sí, él está en toda la disposición, mantiene un proyecto que le planteó, como es la reactivación del Plan Nacional de Aguacate, que apoyar al sector ganadero y agrícola en este problema de lo que es la sequía. También con la mesa regional, se hizo hace 3 días, tuve una reunión allá en Tegucigalpa con el viceministro de la SAC, y se le llevó también a través de las mesas a nivel nacional, las mesas ganaderas a nivel nacional, se les planteó esta problemática, y también ellos plantearon de que sí, pero lo que estos municipios de Lanchito, Jocón, Arenal, Llorito, este corredor ha asignado 20 millones de lempiras para ver cómo se le da solución a esto. Y nos comunicó también el diputado Tinoco que si podemos participar en una reunión el martes en el Congreso para también llevar ese planteamiento a nivel del Congreso y a ver cómo se nos apoya. Entonces sí sentimos que está la anuencia de las autoridades gubernamentales para apoyarnos y a ver cómo vamos saliendo de esta problemática, que esperando en Dios que no se alargue.
2: A ver si nos ubicamos mejor, ingeniero, por ahí, por favor, porque la señal se nos está entrecortando. Y es importante esta charla que estamos teniendo con usted, por esos datos que nos está dando, esa información es importante. Adelante, Marco.
3: Este problema
2: que usted me ha pedido. Sí. Ahora, Marvin, con la experiencia que tú has tenido, sabemos que tú has viajado a países como Colombia, ¿verdad? Adquirir conocimiento. Con este tipo de situaciones, Marvin, con tu experiencia que has tenido, digo, esos países importantes, me imagino que esta gente ya está en un mejor estatus en cuanto a producción y todo este tipo de situaciones. Ellos igual, Marvin, recuerda que esto es cíclico, cada 7 años. Desgraciadamente, correcto, Nosotros como que nos hemos quedado cortos. ¿Por qué digo esto? Porque esto ya día se viene manejando que estos fenómenos iban a aumentar. y cada 7 años nosotros tenemos que prepararnos para este tipo de situaciones. Pero ¿qué es lo que pasa? Que cuando ya empieza a llover, vaya, el caso de la noticia ahorita, que la represa de Olancho pues, ha llovido, se relaja y hasta ahí nomás llega. Y nos seguimos trabajando para en un futuro poder sortear este tipo de situaciones. Como ya dije, se está dando cada 7 años. Y es cíclico la información que manejan los expertos eso. Pues volviendo a tu visita que has tenido países como de Colombia, en Sudamérica, ¿qué crees? ¿Crees que se está en el camino correcto, que podríamos revertir todo esto, Marvin, y con la experiencia que tú has tenido? Marvin.
1: Esto debe cambiar. Venga usted.
3: Se cae, no te escuché porque está un poquito la señal.
2: Está sí, un sí. Mal. Hay que tratar de buscarlo un mejor. Ahí estamos saliendo bien, Marvin. Vamos a ver si sí, ubicamos, sí. A ver si nos baja, por favor, la producción, ¿verdad? Te decía que con la experiencia que tú has tenido en países como Colombia, ¿cómo has visto tú? ¿Crees que podemos revertir este tipo de situaciones nosotros y sortear esto? Porque nos hemos descuidado. Esto es cada 7 años que tenemos que estar al pendiente y poder sortear este tipo de situaciones. De aquí para adelante tenemos que prepararnos. Pero desgraciadamente cuando ya viene la lluvia, se anuncia que para hoy, por cierto, una onda tropical estaría entrando al país y que estaría generando lluvias en horas de la tarde y noche. Pero con la experiencia que usted ha adquirido, Marvin, ¿cree que podemos salir de este bache?
3: Sí, Carlos, todo es la actitud positiva que tengamos y cambiar, hacer un cambio drástico en nuestros pensamientos, en la forma de producir, Carlos, y en la forma de cuidar el medio ambiente, cuidar el bosque. ¿Qué es lo que genera la lluvia? El bosque, eso está clarito, ahí es lo que no entendemos. Y no es porque tenemos esa mente retrógrada de estar quemando, de estar talando, de estar destruyendo, y eso trae consecuencias. No es porque los seres humanos somos tan inconscientes en eso. Yo, lo que decía vos, en esas giras que he hecho a Colombia, he estado en el departamento de Antioquia y en Pereira, es un país súper tropical. Da todo el tiempo verde, Carlos, ya no necesitan riego, da todo el tiempo les llueve, también mucha lluvia les afecta a ellos, todo el tiempo. El tiempo que estuve allá, la última vez que estuve en junio del año pasado, por el tiempo llovina por las tardes, un país verde, los productores bien organizados, en cooperativas, cada quien con su unidad productiva bien manejada, producen de todo, tienen todo bien organizado. Ellos cuidan, a la hora de aplicar los insecticidas, los fungicidas, todo lo que son lo que es para controlar plagas y enfermedades, controlar maleza, fertilización, ellos lo hacen de una forma bien ordenada dentro de la dosis, no utilizar productos que ya están fuera, por ejemplo, glifosato, que eso ya en Europa ya no lo usan, ni en Estados Unidos, y aquí lo seguimos usando a diestra y siniestra. Los suelos los volvemos desérticos, no les importa el efecto que pueda tener. Ellos no, nos comentaba el uno de los moradores que nos dio vimos en las giras, que él estuvo en Finlandia, y dice que ahí tienen suelos de 700 años y que todavía producen como el primer día de uso, lo mismo que en Colombia. Entonces ellos sí le saben dar el uso adecuado al suelo, como debe ser, un uso no utilizar sobredosis de productos, sino que bien manejado. Ellos tienen buenas producciones y tienen esa bendición que ellos cuidan el medio ambiente, el bosque, todo el suelo. Ellos todo el tiempo tienen buenas producciones, no, más bien ellos por exceso de lluvias que se ven afectados. Es un país, Colombia es uno de los países en el mundo que tienen las mejores condiciones de producción porque cuidan, pues, cuidan el suelo, cuidan el ambiente, cuidan el bosque y todo. Y yo sé que eso nosotros lo podemos revertir, eso es cuestión de actitud. Tal vez ya con los señores que ya tienen su forma de producir, ellos están arraigados en eso, pero las nuevas generaciones, por eso es que hay que hacer el cambio generacional con una nueva mentalidad de cómo producir, pero en forma amigable con el ambiente, ya no usar tanto drásticamente los productos químicos, que lo que hacen es dañar el suelo y a largo plazo volver desértico los suelos.
2: Ahora, Marvin, tocaste el tema de las nuevas generaciones. Debido a esta situación que se da en los productos, llámese maíz, frijol, los bajos precios, el alto costo de la producción. ¿Qué debemos de hacer para recuperar esa motivación y que los jóvenes nuestros vuelvan al campo? Porque ahora prácticamente no les gusta. Están reatraídos por la tecnología, todo, y no solo los jóvenes. Yo diría que alguna parte generacional también todavía que está activa actualmente. ¿Qué tenemos que hacer? ¿Qué tenemos que hacer para recuperar eso?
3: Sí, fíjate que realmente en lo que fue la feria en Lloro nos invitaron a una charla sobre eso. Ellos no llaman cambio generacional, sino que llaman integración generacional. A través de Heifer dieron esa charla de qué hacer para que las nuevas generaciones se integren a la producción, porque como vos decís, mucho ya no les interesa eso. Nuestros padres dejaban buenas unidades productivas, ganaderías, tierras para producir granos básicos o café, y muchos las olvidaron, las vendieron y se perdió eso. Entonces ellos, ese tema me gustó mucho, el que dieron, y ellos lo manejan como integración generacional. ¿Qué hacer? Porque muchas veces nosotros nos quejamos, no, que la ganadería no da, que solo es las matadas que quedan y que no es rentable. Y si el hijo le escucha ese discurso, entonces, ¿para qué voy a seguir en eso si mi papá dice que eso no da? Entonces eso también, en vez de motivarlo, lo desmotiva. Entonces, ¿qué hacer para integrarlos? Cambiar ese discurso, ¿va? De que si nuestros padres nos mantuvieron, nos educaron y fue la forma de vivir ellos, ¿por qué no se puede en estos tiempos? Claro que sí se puede, ¿va? Solo que hay que buscar nuevas metodologías, porque todo va cambiando, el mundo es cambiante. Entonces, aquí viene esa actitud que tengamos nosotros en el campo, que sea algo positivo, para que ellos también se interesen, porque si vamos siendo negativos desde nuestros comentarios, pues ellos no se van a desmotivar y pues imagínate, ¿para qué voy a seguir? Entonces ellos planteaban eso, la integración generacional, con seis pilares: la creación de la unidad productiva, la integración de los hijos, momento del cambio y desarrollo profesional, el liderazgo compartido y el nuevo liderazgo, cómo tiene que ser, ¿va? Porque recordemos que ya estamos en una época de cambios, que ahora todo es facilita, ¿va? Toda la información y todo, cómo producir, es diferente. Apostarle a la productividad, que antes nuestros padres, ellos era la producción, ¿va? Que le apostaban, tener aquel montón y produciendo poco. Y ahora hay que apostarle a la productividad, con poco, producir con aquel montón. Si vos te recordás, antes eran vacas, en cuanto a la ganadería, digamos, habían vacas de 2 o 3 litros, y ahora hay vacas de 20, 25 litros, ¿va? Entonces, son nuevos sistemas, nuevas formas de producción, y enfocaban también la parte social, ambiental y económica, ¿va? Que tiene que ir enlazado, esos pilares, para volverlo productivo y rentable un rubro, sea aguacate, sea leche, sea carne, sea maíz, sea frijol, sea café, ¿va? Entonces, tenemos que cambiar el discurso para que nuestros hijos también se interesen en el campo, porque se está abandonando prácticamente, Carlos. Muchos dicen, no, ya, eso no me interesa, me voy para Estados Unidos y se escaseó la mano de obra, se escaseó el interés para producir y lo que ha quedado son bien poco, pues. Por ejemplo, yo me digo ahora que antes, ¿va? Qué bonito aquello, que cuando venían las siembras en mayo, aquella algarabía, todo mundo sembrando, todas las labranzas las sembraban. Y era, no, ahora bien poco lo que se siembra. Ahora nadie habla de estabilizar el maíz, al molino, hacer tortillas, sino que todo ya lo quieren hecho, las masecas, las tortillas. Entonces, sí, se está perdiendo por eso, pues, porque no hemos seguido nosotros dándole ese seguimiento para que nuestros hijos se interesen y sigan esa línea de lo que es la producción. Y la producción es la que dinamiza las economías, Carlos. Si el campo no produce, la ciudad no come. Si no producimos acá, no hay producción que para la ciudad y que la gente pueda consumir.
2: Correcto, Marvin. Por cierto que el valor del dólar se ha disparado precisamente por eso, ¿va? Porque sí, nosotros no producimos ni lo que comemos. Y ahí tenemos la problemática. Para ir cerrando, Marvin, porque el tiempo en radio es complicado, ¿verdad? ¿Crees tú que se debe apostar a motivar, a sembrar otro tipo de productos en el valle? Que por cierto, ya hay algunos ahí en la sabana. Tú nos vas a decir que ahí hay cambios ya. Hay gente que está sembrando otro tipo de productos que antes aquí ni soñaba uno, ni se oía rumores, pues, de que iban a sembrar otro tipo de situaciones. Sabemos que nosotros somos, como dijo un compañero, somos maiceros, la tortilla, los frijoles, no debe faltar, y tenemos que seguir luchando, como tú dices, con este tipo de situaciones e información que se maneja hoy a nivel del mundo. Tú que tuviste la oportunidad de estar en países como Colombia, en esos sectores, ¿verdad? Pero lo que te quiero preguntar, la pregunta va en sí, ¿debemos de cambiar a productos que sean resistentes a estas altas y estos cambios climáticos, este cambio climático que nos está agobiando, o buscar seguir luchando contra este tipo de situaciones, Marco?
3: Sí, aquí hay dos situaciones, Carlos. El problema aquí es agua, Correcto. Entonces, en primera instancia, ¿cómo buscarle solución a esto?

0: a eso. Aquí hay que apostarle a lo que es a las aguas subterráneas, perforación de pozos, y cuando hayan lluvias a finales de año que se vienen esos chubascos, acumular esa agua, hacer los reservorios de agua para tener para las épocas críticas, porque fíjate que muchos aquí, por ejemplo, yo no sembré de primavera, estoy esperando sembrar de postrera, porque no me arriesgué, pues, porque miraba la situación, que no estaba fácil. Te vamos a ver. Ahorita pues con estos proyectos que nos han ofrecido, yo estoy esperanzado a hacer un reservorio de agua con geomembrana, acumular suficiente agua y a ver también de algún pozo y buscando los mecanismos de abaratar costos, digamos un pozo que sea con sistema solar para succionar el agua. Y la otra situación es los cultivos alternativos, como decís vos, hay cultivos que por ejemplo la pitahaya, que es una cactácea que no te requiere tanta cantidad de agua. No le importa el tipo de suelo, no le importa si llueve, ella se desarrolla y te produce. Entonces, son alternativas. Yo admiro al compañero Danilo Cruz, que él ha expandido su área de siembra de pitahaya y le va bien al hombre con su cultivo ese. Y él incentiva a demás personas que le entren al proyecto ese y tal vez ahorita nadie lo ve como una alternativa, pero para el hombre es una alternativa. Yo, por ejemplo, tengo mis matas ahí, ya lo estoy cosechando y aparte de que consumo y nutro y vendo también, entonces son alternativas para estas condiciones adversas. Entonces hay que ir identificando, hay que ver qué otro tipo de cultivo se puede adaptar acá y que no requiera tanto exigencia de agua. Entonces, tienen que haber. Ahorita, pues, el que tenemos identificado es la pitaya, que es de desiertos y se adapta muy bien y produce en condiciones adversas.
1: Por cierto, don Wilberto Zelaya también anda por ahí. Fíjate que quería hablar con él, le he estado llamando, pero porque ustedes tienen mucho conocimiento. Y esto tenemos que, como decías tú, unirnos todos, dar el conocimiento que tiene cada quien para
0: Así es.
1: sortear este tipo de cosas. Mientras no lo hagamos, vamos a seguir dando tumbos. Vuelvo y repito, cuando ya miramos que viene el agua, que aparentemente se normaliza, eso pasó en el ciclo pasado, recuerdo, creo que fue en el 2000, ¿qué? El último ciclo, hace 7 años atrás, tuvimos una situación casi parecida a esta. Después ya se normalizó lo que es el sistema de lluvia y nos relajamos. Yo recuerdo, y suena feo decir esto, pero como aquí es que las cosas hay que decirlas como son y se va a tener que decir. Y yo me recuerdo al expresidente Hernández, en su momento hablaba de estos reservorios. Algunos municipios recuerdo fronterizos con Francisco Morazán, no recuerdo si es por Cedros, ahí por Comayagua. Esos alcaldes aprovecharon ese tipo de situaciones, hicieron lagunas, como usted quiera llamarlos, unos le llaman reservorios, otros le llaman lagunas, pero hay que hacer, hay que
0: Ahí
1: captar
0: en
1: incluso,
0: Ajuterique, Carlos, en
1: es correcto.
0: Ajuterique hicieron un megaproyecto de eso, como de una manzana, una cosechadora de agua. Y con
1: Correcto.
0: eso, no sé cuántas manzanas están regando con ese reservorio en esa época que decís vos, cuando el gobierno antepasado.
1: Así es, pero caímos en ese bache, nos relajamos, como ya vino la lluvia, y ya nos relajamos. Marvin,
0: Así es.
1: ya para ir finalizando, porque esto es en radio, recuerden que esto es Críticas y Comentarios de la revista Dominical, que por cierto, su señor director es don René Alfredo Chacón, hoy él anda en una
0: Saludos,
1: misión
0: Alfredo.
1: especial, ¿verdad? Él aparentemente hay una visita importante en cuanto a este tema que nos tiene preocupado a todos los hondureños y no digamos a los lloreños, ¿verdad? Gracias a Dios en nuestro sector, Marvin, gracias a Dios no hemos entrado, estamos en alerta amarilla. Y ya vamos a hablar de dos temas, porque alerta roja están, por ejemplo, departamentos como Francisco Morazán, a propósito, que son vecinos nuestros. Está
0: Así
1: Lempira, ¿verdad? Ahí está Copán. Ya esos municipios están en alerta roja, ¿verdad? Imagínense ustedes esos departamentos, perdón, El Paraíso, oí bien, El Paraíso, eso es el otro que le sigue. Y Yoro todavía está en alerta amarilla, ¿verdad? Todavía nos mantenemos ahí. ¿verdad? Todavía, y gracias a Dios, ¿verdad? Porque esperemos que esto vayamos lo sorteando, ya como les decía, la noticia, porque nosotros nos mantenemos.

0: pendientes, eso es bueno, que la represa Patuca 3 esté al tope de agua, ¿verdad? Porque eso indica que de repente, pues, nosotros somos también cercanos a Olancho, podía ser que revertir esto, pero no hay que quitar el dedo de la llaga, ¿verdad? Porque ese problema lo podemos volver a tener más adelante. Y es más, hay expertos que dicen, Marvin, que esto va a seguir hasta allá por mayo. ¿Y qué nos espera en mayo del 2027? El otro año va a ser difícil. Se van. Tú hablabas, Marvin, correcto, es un bebé, es largo esto, eso no es caído de los cabellos, pero no tenemos que quitar el dedo del reino. En cuanto a, bueno, hablamos de plantas que son resistentes a este tipo de cambio climático fuerte, de poca lluvia, de poca agua, para la comida del ganado, Marvin. ¿Cuál identificas tú para los ganaderos que nos están escuchando a esta hora? Esa gente que saca el producto lácteo y donde nosotros tenemos cualquier derivado que tiene que estar en el plato para ir cerrando. ¿Cuál es la aparte del quingrate, de sacarte de corte y este tipo de cosas? Que yo la vez pasada, fíjate que yo no sabía, pero uno va conociendo esto. En San Pedro Sula, por cierto, me di cuenta que hay un plátano. Ilustrando sobre este tema, porque el ganado está sufriendo. El ganado tiene problemas también en cuanto el ganadero tiene problemas de alimento. ¿Qué podemos hacer con eso?
1: Sí, ahorita estamos ya dentro del problema, ya estamos aquí metidos pues con esta situación de la de escasez de alimento a nivel de pasto verde en potreros, que ya no hay, los silos pues ya se terminaron, esos no aguantan tanto tiempo, y los que se iban a elaborar ahorita pues no se lograron elaborar o van a ser muy pocos por la cuestión de que no hubo comida. Entonces, hay que buscar alternativas. Lo que decías vos, las musáceas, que son los guineos, los plátanos, el tallo, eso lo consumen. Pero ahorita que hay producción en Sulaco de bastante de plátano, y cuando ya pasa la cosecha y la mata pues que ya produjo, ya la elimina, debería ser una opción de alimento para el ganado. Así como en el sur utilizan el morro para alimentar, la tripa de morro para alimentar el ganado, podría ser una opción la cuestión los tallos de las musáceas, porque son los guineos y plátanos y chatas y todo eso para alimentar, porque es escaso pues dentro de las comidas forrajeras que se pican, el pasto que son muy buenos, estas variedades que han llegado, por ejemplo el clon 51, el Cuba 22, ahorita que viene otro que llama Roda, eso se pueden complementar en alimentación, que eso sí hay ahorita, eso porque eso aguanta, porque es cultivo de pasto de corte, combinarlo con el madriado, que eso también aporta mucha proteína y ayuda a la digestión del alimento, eso es lo que podemos hacer por el momento, porque como digo, no hay comida a nivel de potreros, tal vez en las zonas que son húmedas, ahí sí logra desarrollar un poco el pasto, pero en las demás zonas que son más áridas, ya no tenemos comida. Entonces, y ahora pues ni maíz tenemos para moler y complementar. Eso es lo que podemos dar por el momento, se mejora esta situación, como decís vos, esto va para largo plazo, esto supuestamente van a unir los dos veranos, y esta sequía va para largo. Entonces, algo tenemos que sacar de esto, alguna solución tendrá que salir, alguna luz verde al final del túnel tiene que haber, para ver cómo le buscamos una solución a esta problemática.
0: Ok, Maverick, agradecerte por este tiempo que nos has dado, de pedirte disculpas porque hayamos dicho que a las 12 en punto, y agradecerte por tu tiempo, por tu conocimiento, por tu participación. Sabemos que vamos a sacar cosas positivas de esto, la gente que nos está escuchando a través de la radio. La radio es un medio para orientar a nuestra población sobre todo este tipo de situaciones. Y, lógicamente, a la gente que nos escucha siempre a través de las emisoras del centro, ¿verdad? Que es la radio líder y que siempre está preocupado por este tipo de problemáticas. Cuando hay este tipo de situaciones, para poder orientarlos a ustedes, ¿qué es lo que tenemos que hacer con expertos, con el caso tuyo? Y yo quiero felicitarte, ¿verdad? Porque sos de la región, ¿verdad? Sos de este municipio de Orita, una persona muy inteligente, muy preparada y que sabemos y que Dios nos ubicó ahí para poderte identificar y que nos arrojes ese conocimiento que tú tienes, que es muy importante. ¿Cuáles son tus últimas palabras, Marvin, para esa población que te está escuchando a través de las emisoras del centro y en cualquier punto hasta donde llegan estas sillas?
1: Sí, Carlos, agradecerte por el espacio. Lo poco que hemos recorrido y hemos ganado experiencia, pues lo compartimos. Vos, pues que sos una persona muy polifacética, manejas muchos temas y pasas preocupado por la situación de nuestro municipio, no solo en la parte productiva, en la social, en la parte económica, muchos temas. Te agradezco por el espacio y a los productores, a los agricultores y ganaderos, cafetaleros, todos los que estamos en campo, ser positivos. Sabemos de que esto, como decimos, es cíclico. Esto se debería venir. Lo mismo que cuando la época de huracanes, que es cíclico también, que cada 20 años sucede una situación de esta. Entonces, estar anuentes a ver cómo enfrentamos la situación, estar unidos, porque solo unidos debemos ser más fuertes. Así pues, así como estamos aquí nosotros a través de las asociaciones, nos escuchan más. Ahorita pues que hemos hecho gestiones a nivel de gobierno, a ver qué instituciones, tenemos la anuencia del presidente de la que él está en todas las instituciones. Y a ver, no solo nosotros como productores asociados, sino a los productores particulares, nosotros cuando viene un proyecto tratamos de involucrarlo para que también se beneficie de los proyectos, esperando pues de que la ayuda llegue pronto, la que hemos solicitado, la cuestión de comida, la cuestión de pasto, la cuestión de lo que es lo de los pozos, esperando que llegue pronto esa ayuda y podamos ir saliendo de esta problemática. Muchas gracias, agradecido a vos y a tus oyentes que están pendientes de este programa.
0: Ok, Marvin, muy amable, un placer, éxitos. Bueno, hemos escuchado, amigos oyentes de Emisoras del Centro, a una de las personas que maneja al dedillo, un profesional del campo, ¿verdad? Y que no solo a nivel nacional, no es que ya les dije, el hombre ha adquirido conocimiento fuera de nuestro país, en Sudamérica, donde se maneja mucho esto. Les recuerdo a ustedes que están en sintonía de la cadena radial del centro, Emisoras del Centro. Eso es críticas y comentarios preocupados por la situación que estamos viviendo con esta sequía que se ha prolongado y que hay departamentos complicados que ya vamos a seguir hablando en el siguiente segmento después de la pausa comercial. Mi querida compañera Ana Teresa Jorge, vamos con usted. Pausa comercial y después retornamos con esto y mucho más.
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1: Bueno, continuamos. Continuamos.
2: Bueno, está bien.
1: A través de las emisoras del centro, y siempre preocupados, como les decía, por este tipo de situaciones que se está dando, ¿verdad? Y ahora tenemos otro invitado de la parte alta. Esa gente que se levanta, ¿qué le puedo decir? ¿A qué horas de la mañana oscuro? A sembrar la tierra para ver qué podemos conseguir. Estamos con don Segundo García. Él, yo le agradezco, ¿verdad?, por estar pendiente siempre desde la parte alta. Usted sabe exactamente de dónde, ¿verdad? Del nuevo plan. Ahí estamos, ¿verdad, don Segundo?
2: Sí, bienvenidos aquí a nuevo plan.
1: Críticas y comentarios. ¿Qué nos puede decir, don Segundo? ¿Cómo está esa cosa ahí en la parte alta de la montaña de este municipio de Brito?
2: Pues mire, don Carlos, le vamos a hacer muy claro, ¿verdad? No vamos a decir que aquí no hayamos tenido, ha llovido, aunque no tanto, ¿verdad? Porque usted sabe que la sequedad ha sido a nivel de todo el país. Pero ahorita, pues, el atraso grande que hemos tenido es respecto a la cuestión, como estaba hablando usted, de la hambruna, ¿va? Porque aquí, pues, las milpas están bastante atrasadas, están pequeñitas, pues, ahorita.
1: No, llueve mucho, don Segundo. Hace falta mucho.
2: Pues mire
1: ahí.
2: Mire, ahorita, pues anoche mire que llovió bastante, llovió. Y así ha estado lloviendo 3 días. Hay sol, llueve poquito, pero siempre ha caído un poquito de agua.
1: ¿Cómo está? ¿Usted tiene cuántas manzanas de maíz, don Segundo?
2: Mire, nosotros, como por la situación que yo le decía el día que yo le envié el video, que no podemos, ¿verdad?, la capacidad para, por lo menos nosotros necesitamos abono. Lo que tengo yo es poco, por lo menos una manzanita.
1: No hay abono, no hay ayuda, no ha llegado alguien del
2: gobierno. O sea que nosotros recibimos un poquito de abono, pero por parte del cafecito que tenemos, el poquito de café que tenemos.
1: O sea,
2: pero
1: estamos hablando de esfuerzos propios.
2: Sí, solo 2 saquitos que nos dieron, pero como le decía yo, no es lo suficiente para poder. Usted sabe claramente que para poder producir, pues necesita bastante, ¿verdad? Y esa es la situación que nosotros, yo le planteaba a unos compañeros, que nosotros, vaya, si tuviéramos el apoyo de, por lo menos, de abono, pues hombre. Porque en esta montaña, pues, siempre cae un poquito de agua.
1: Pues aprovechemos, don Segundo, ¿cuánto necesita usted, por ejemplo, en cantidad de que solo le dieron 2 saquitos, dice usted, de abono? ¿Cuánto exactamente necesita usted?
2: Pues mire, por lo menos, porque usted sabe que vamos por escala, ¿va? Por ejemplo, no, yo, pues, soy bastante, aquí en esta comunidad nosotros somos de bajos recursos. Aquí nadie, pues, tiene, aquí todos somos pobres. Y entonces yo digo que ya siquiera unos 5 saquitos de abono, pues ya nos ayudan bastante.
1: O sea, que es bastante desfase, ¿no? Casi ni la mitad, sí, claro. Pongámosle, le han dado a ustedes.
2: Sí, porque, mire,
1: ¿cuántos productores hay ahí, don Segundo?
2: Yo le decía que... al otro día que yo le decía que hay como unas 80 familias que están en... Mientras algunos, pues... Casi mente a los jóvenes, y ahora, como usted sabe, que los jóvenes se acompañan bastante de pequeños, de una edad muy baja. Entonces la producción es grande. Yo le decía que aproximadamente somos 80 familias.
1: Hablando de jóvenes, don Segundo, ¿cómo mira usted a los jóvenes de ese sector? ¿Se han motivado, se están desmotivando para seguir sembrando y cosechando frijoles y maíz? ¿Cómo lo está usted a los jóvenes de ahora?
2: Pues mire, aquí este grupito de jóvenes que están en esta comunidad trabajan bastante. Trabajan,
1: o sea, que
2: bastante,
1: están, sí, para están que activos, decir, ¿verdad? Eso es importante. Están activos.
2: Sí, porque yo, en primer lugar, yo tengo un hijo que él es el que me apoya, porque yo ya a mi edad, pues es bastante, ya 74 años, pues ya son bastante, ¿verdad? Pero tengo un hijo que él, pues, es el que me apoya en los trabajos, y así la mayoría de los padres de familia tienen sus hijos y ellos los apoyan.
1: Correcto. Ahora, don Segundo, sí. ¿De cuántas personas se conforma una familia ahí entre ustedes? Por ejemplo, la suya, y la mayoría de ustedes, que somos, estamos hablando de 80, para hacer un cálculo de cuántos se necesita y qué se necesita para poder reactivar eso, y que generalmente ¿sí? eso baje acá, y que lógicamente también nos traigan el alimento, porque ustedes producen ese grano, incluso para ustedes mismos, y que cuando sí, ustedes cosechen, también les den un buen precio, que ya vamos a tocar ese tema. Si es un buen precio, ya le dejo la pregunta, ¿siempre se les ha pagado bien? ¿O cómo mira usted? Pero la primera interrogante, ¿cuántas personas integran una familia? ¿Un segundo?
2: Yo le voy a hablar claro, mire, aquí hay familia que se compone de 6, es familia grande, de 10 personas, porque bueno, la mía ahorita somos de 6, porque a veces pues, a veces las hijas, a veces los hombrecitos se salen lejos a trabajar y entonces quedan, entonces ahorita en mi caso somos 6, pero en otras son más. Entonces, estamos hablando de que es un buen porcentaje de familia.
1: Correcto.
2: Sí.
1: ¿Cuánto le produce una manzana de maíz a usted, don Rubén? Normalmente.
2: Mire, yo, como le decíamos al otro día, que como en las partes altas no es igual a los valles, ¿no? En los valles, pues si hablamos de una manzana, estamos hablando de una buena cantidad, pero aquí en la parte alta, aquí pues lo que producimos es poco, don Carlos. Aquí lo más, como le calculamos al otro día, que una manzana bien pegada no más queda un 20 cargas, pero cuando ya no pega mucho, baja la producción.
1: Hombre, una en este momento, ¿cuánto le calcula usted la producción?
2: Mire, como ahorita las milpas están pequeñas, las que van a dar, otras que están menos, pues no le hemos podido, en eso yo no tengo mucho conocimiento.
1: Usted me hablaba el otro día de que 5, estamos hablando sí, cuando, de 15 menos.
2: Sí, porque como hay bastante, no todas van a producir lo mismo.
1: Sí, porque porque ha habido un problema, pero para comenzar, ustedes han tenido que utilizar su propio dinero para poder comprar la semilla. Dos.
2: Es cierto.
1: El abono que le dieron muy poco. ¿Ah? Bueno, sí, aquí digo, digamos.
2: Sí, porque ya días daban el bono tecnológico que les di, ahora ya no dan eso. Ahorita pues, nosotros logramos de conseguir un poquito, pero fue por las parcelitas de café, pero solo eso los dan dos saquitos, que eso era para el mismo cafecito.
1: O sea, es muy poco eso, ¿verdad? Ahora, yo le pregunto algo. Cuando ya usted cosecha, llámese maíz, llámese frijol, el mismo café, ¿usted considera que es justo el pago que le dan por su producto? ¿Le gusta a usted para resarcir todas sus necesidades que ustedes tienen?
2: Es difícil, don Carlos, es difícil. No, mira que, por ejemplo, nosotros, como dije, siempre somos presa, ¿verdad? Es más lo que nos sacrificamos, que cuando vendemos, pues vendemos a bajo precio porque no los pagan igual. Mientras que algo otro, pues que canalizan por otro lado, pues venden mejor. Pero uno que no puede, aquí le vienen a comprar los poquitos que uno produce.
1: O sea que al final a usted sale, como dijo, trasquilado, ¿no? No le ajusta para
2: sale
1: nada.
2: Sale trasquilado, don Carlos.
1: Pero ¿y cómo? No queda de otra, ¿verdad?
2: No queda de otra, ¿no? Hay que, lo que tenemos que nosotros es no más a la guardia, siempre seguir luchando, porque aquí nosotros somos comunidades luchadoras.
1: Así es. Sí. Ahora, don Segundo, ¿están listos ya y van a hacer postrera ustedes? Porque ya está el tiempo de postrera.
2: Ya e
1: incluso hay otros lugares, don Segundo, que la gente ya se motivó con la postrera. Hay gente que dice que ya no va a tener ni para nada, para la postrera, porque no miran un horizonte positivo para poder continuar.
2: Nosotros estamos motivados, ya más bien ya vamos, porque nosotros la siembra que hacemos la hacemos en el mes de octubre, aquí en la parte alta.
1: Correcto.
2: Sí.
1: ¿Es que hay tiempo todavía, ¿no?
2: Sí, ahorita tenemos tiempo de preparar las tierras para sembrar, y como le digo, si nosotros tuviéramos el apoyo por lo menos que el gobierno dijera, no, pues vamos a apoyar a estas comunidades.
1: Bueno, aprovechemos el medio, dos segundos, aprovechemos el medio, porque lo están escuchando, ¿verdad? Ahí hay personas encargadas, y digámosle al señor presidente, con mucho respeto, al señor ministro de la SAC, que creo que anda por el sector de Sulaco, un llamado a ustedes, ahí en la parte alta, en ¿cómo se llama? En el nuevo plan Llorito
2: nuevo
1: Lloro.
2: Nuevo plan 30
1: Llorito. Familias que integran 6 mínimo, y yo creo que hasta 10 algunas. Necesitamos del apoyo de ustedes, visítennos, denlos exactamente lo que corresponde para poder producir. Nosotros estamos listos, nosotros solo queremos que nos motiven y continuar con este tipo de situaciones, porque lo peor sería quedarnos de brazos cruzados, esperando que del cielo nos caiga el maná.
2: Es cierto, don Carlos, lo que usted está diciendo, no, pues sí, antemano, nosotros le pedimos, ¿verdad?, al señor ministro que ellos, ¿verdad?, se reúnan entre ellos y nos valoren, ¿verdad?, a los que vivimos en estas comunidades, ¿verdad?, porque somos comunidades que somos bastante pobres, de bajos recursos. No es que no trabajemos, nosotros trabajamos duro, porque mire, yo tengo 74 años, pero ahí ando atrás de mis hijos, trabajando. Entonces le pedimos al gobierno que nos apoye, ¿verdad?, que como ya le comentamos, ¿verdad?, que si nosotros tuviéramos el apoyo de que nos dieran fertilizante, algo, porque mira, ahorita por lo menos, ahorita quedamos sin maíz, ahí estamos, a pura maseca. Entonces,
1: oiga, ¿y cuánto le cuesta una libra de maíz ahí ahorita? Porque esto que ha subido.
2: Pues mire, ahorita anda por los 10 lempiras la libra.
1: De
2: pero
1: maíz,
2: aquí no hay donde nosotros. El frijol anda por 25.
1: ¿Y cómo hacen? ¿A pura maseca?
2: A pura maseca estamos ahorita, porque...
1: ¿Y cuánto le cuesta la libra de maseca?
2: Pues aquí, en algunas partes, la venden a 14, 15, así está.
1: Es complicado.
2: ¿Para dónde hay que comprarla?
1: Complicado,
2: ¿verdad? Sí, porque...
1: Bueno, le agradezco por su tiempo, por su información. Esperamos que nuestras autoridades los visiten, aunque sea, porque cuando andan buscando el voto para llegar al poder, ahí sí están. Yo me lo digo con mucho respeto.
2: No,
1: me
2: claro,
1: ha dicho que sí. Prácticamente la respuesta que le han dado a ustedes es raquítica.
2: Es raquítica.
1: Los saquitos de abono para poder producir, para mí no es la respuesta que ustedes están esperando. El discurso se manejó que íbamos a estar bien, pero no
2: es cierto,
1: estamos bien.
2: Pero... ¿Cómo le digo?
1: No estamos bien.
2: ¿Cuándo? Difícil. ¿Cómo le digo? Nosotros es lo que necesitamos. Nosotros nunca vamos a pedir, como decía, lo que no podemos, pero sí, una vez que nos encaminen a darles algo de ayuda, pues nosotros estamos a la orden. Nosotros no los paramos.
1: A propósito de un segundo, esa ración de comida humanitaria, ¿llegó a ustedes?
2: Sí, mire, ahorita recibimos una ayudita por parte del PMA, pero ya fue la última que nos dieron ahorita en este mes, la recibimos, que claro, con mucho amor recibimos esa ayuda, porque es una ayuda que nos ayuda bastante.
1: ¿Cuánto tiempo le duró eso, don Saúl? Disculpe la
2: pregunta. Bueno, eso lo dan ellos calculado por un mes.
1: Un mes
2: nada más, pero sabiéndolo administrar, pues, y le dura, don Carlos.
1: Ok, perfecto, porque, le agradezco los segundos, gracias por tu tiempo ahí seguimos platicando.
2: Majita, varias cositas, miren ahí.
1: Ok, sí. Perfecto, seguimos platicando después de un segundo, el tiempo de radio es nuestro peor enemigo, quisiéramos tener... cualquier cantidad de tiempo para seguir platicando, sabemos que hay tanto que preguntar, ¿verdad? Y ustedes también necesitan para que ustedes los escuchen, porque no es lo mismo que nosotros los vengamos a alcaldear aquí, y me refiero a mi persona, como ustedes que están ahí en el predio, ¿verdad? Ahí en la milpita, porque ustedes tienen su vivienda ahí cerca de la milpa, en el predio donde ustedes siembran, y
2: está
1: ustedes
2: retirado,
1: necesitan
2: mire.
1: Que los escuchen.
2: Está retirado, mire que yo voy caminando
1: todavía. ¿Cuánto tiempo va a tardar usted para llegar al predio en diciembre?
2: Pues mire que yo voy caminando todavía, voy caminando para mi casa.
1: ¿Y cuánto tiempo?
2: Pues de aquí donde estaba trabajando hoy, como media hora, pero hay otra parte que está más uno para llegar.
1: Y no hay, ahí no hay domingo, ¿ah? ¿Eh? Ahí no hay
2: no, día mire de fiesta. Que aprovechamos, porque ¿para dónde, don Carlos?
1: Así. Bueno, sí. Lo dejamos para que siga caminando y descanse, y le agradecemos por tu tiempo, don Segundo. Los saludamos, vale, a toda esta gente, sabemos que nos escuchan en esa parte alta, donde por cierto la comunicación, quiero decirles, amigos oyentes de Emisoras del Centro y de Críticas y Comentarios, no es muy buena. Gracias a Dios pudimos salir, ¿verdad, don Segundo, con usted? Y que sí, lo escuchen, ¿verdad? Porque ¿verdad? Ustedes hacen la voz, ¿verdad? Porque nosotros somos la voz de los que no tienen voz, ¿verdad? Y claro que los escuchen a ustedes para que lleguen esta gente y les den las respuestas que les prometieron. Les dijeron, ¿verdad?, que íbamos a estar mejor. Pero pareciera que la situación, lógicamente, nos está afectando la tierra, naturaleza, que nosotros mismos, ¿verdad?, hemos provocado todo este tipo de cosas, y hay que cambiar ese tipo de situaciones, ¿verdad?, para que esto no se agrave más. Pero bueno, esperando que las respuestas vengan de la parte gubernamental. Les recuerdo, esto es Emisoras del Centro, la cadena radial del centro, que se escucha cañón, parte alta de la montaña, y la cadena Cibarre. ¿Verdad? La cadena se escucha bien, y estos Críticas y Comentarios. Hoy me ha tocado la pesada losa, ¿verdad?, de estar al frente hoy de esta revista, que esperemos salir bien, porque todavía nos falta la recta final. Mientras tanto, mi querida Ana Teresa Giorre, vámonos a la segunda pausa comercial, como dice don René Alfredo Chacón. Después de la pausa, vendimos ya en la recta final de Críticas y Comentarios, hoy 30 de agosto del 2026. Pausa comercial y retornamos.
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1: Bueno, continuamos ya en la recta final de esta revista dominical, como lo es Críticas y Comentarios. Siempre con esta situación que se está dando, ¿verdad? La sequía. Y les vamos a dar algunos datos importantes. Hemos estado queriéndonos conectar con el compañero René Alfredo Chacón. No sé si él me decía, compañera Ana, que en la zona donde iba a andar él, aparentemente ahí la señal es bien complicada, y precisamente pues por eso nos llamaron para que colaboráramos hoy, ¿verdad?, al frente de esta revista dominical. Y vamos a tratar de reproducir un audio que lo tenemos ahí en cabina. Cuando estemos listos, Anita me hace la me envía el comprendido para reproducir, para que usted sepa qué municipios están en alerta roja, cuáles son los departamentos que están en el pico de esta situación, dónde están los que están en alerta amarilla y verde consecutivamente. Es una información completa. Vamos a ver ahorita si lo podemos reproducir.
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11: De lo que ya informó las autoridades de Copeco, fíjese bien este titular, lo vamos a hacer muy rápidamente. 80% de los municipios en el país se encuentran en un nivel de alerta. En la siguiente diapositiva vamos a mostrar ese mapa resumen de que compartió Copeco. Ya en la siguiente diapositiva, para conocer cuál es el impacto que tiene, tenemos el mapa de alerta primero. Ahí está, tenemos este mapa de alerta, los municipios que se encuentran en alerta amarilla, en alerta verde y en alerta roja. Pasemos a la tabla, solamente para resumir así a grandes rasgos qué es lo que está pasando. Son 103 municipios en alerta roja, el 35% del total de los municipios en el país, 82 municipios en alerta amarilla, 48 municipios en alerta verde. ¿Qué quiere decir? Que son 233 municipios que se encuentran en algún nivel de alerta. 8 de cada 10 municipios en el país ya se encuentran en algún nivel de alerta y esto preocupa por cualquier riesgo alimentario. En la siguiente diapositiva vamos a conocer nada más así a grandes rasgos dónde se concentran los 233 municipios, y estos se concentran en 13 departamentos, donde lo lidera el departamento de Francisco Morazán con 28 municipios y el departamento de Lempira con 28 municipios. Quiero hacer un énfasis en estos departamentos de Francisco Morazán y Lempira. Son 28 municipios. Estos ambos departamentos constan de 28 municipios. ¿Qué quiere decir? Que el 100% de sus municipios se encuentran en alerta. Preocupa lo que está sucediendo en Francisco Morazán, porque en los 28 municipios de Francisco Morazán, 23 se encuentran en alerta roja. Mientras tanto, Lempira, 14 se encuentran en alerta amarilla y predomina lo que es alerta verde el departamento de Copán, ya que sus 23 municipios se encuentran en alerta verde. Importante lo que está sucediendo en Olancho, donde hay un total de 20 municipios que se encuentran en alerta y 14 municipios en alerta amarilla. 14 municipios en alerta amarilla y 6 municipios en alerta verde. Este es el impacto que está teniendo la sequía a nivel de los 13 departamentos y 233 municipios. En la siguiente diapositiva vamos a mostrar tal vez en la tabla, solo para cerrar, que la tenemos más arriba, ahí está, en esta tabla importante, esta es la cantidad de municipios que se encuentran en alerta roja, en alerta amarilla y en alerta verde. Con todo gusto se lo vamos a compartir en las redes sociales. Francisco Morazán es el que lidera con 28, junto con Lempira, y le sigue Copán. 23 municipios de Copán se encuentran en alerta verde, pero hay municipios muy golpeados en alerta roja. Por ejemplo, Choluteca, 16 municipios en alerta roja, 16 municipios en El Paraíso también en alerta roja, 13 municipios en La Paz en alerta roja. Vamos a estar atentos a lo que esté sucediendo a nivel nacional con este nivel de alerta roja, verde y amarilla. El riesgo de esto es el riesgo alimentario para cerca de 2 millones de hondureños. Vamos a mostrar, según

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1: Usted escuchó Francisco Morazán, ojo. Lempira, ojo. El paraíso, ojo. La paz. Y así, ¿verdad? Ahí, datos estadísticos escalofriantes. Y es que es preocupante la situación. Anita, ¿cuáles son sus valoraciones sobre esa información que ha escuchado usted a lo largo y ancho de este par de horas que hemos estado hoy en Críticas y Comentarios? Ana Teresa.
2: Muchas gracias, Carlos. Gracias. Hemos escuchado muy atento todas las versiones, todo lo que piensan, en este caso los especialistas, sobre esta situación del cambio climático que está afectando a todos los hondureños. Ya no se trata de un sector, sino que ahora esta problemática se ha vuelto una de las más tormentosas, podríamos decirlo, ya que imagínense qué nos depara el futuro en unos meses más. Sin seguridad alimentaria no podemos vivir. Esto es una situación que tenemos que analizarla ahorita y creo, Carlos, de que esto se veía venir con todo lo que... Esto es como una respuesta de la naturaleza a la humanidad. Que todo lo que nosotros hemos hecho como humanos, estas son las consecuencias. De repente algún sector ignora lo que estamos viviendo. Imagínense, nosotros, el departamento de Yoro, estamos entre esos lugares donde estamos en alerta roja, en alerta amarilla, alerta roja que es la máxima. Entonces, Carlos, nosotros hacíamos un recorrido ya días con nuestro compañero Lesman Córdoba por acá, por unas zonas de Ayapa, de La Rosa, unas milpas totalmente secas y da mucha nostalgia porque sabemos que ese es el grano básico que nosotros tenemos en casa. De repente, para algún sector de la población puede decir, pues, si no hay esto, pues yo busco otra manera de sobrevivir, pero no todos tenemos las posibilidades. Y creo, Carlos, también y oyentes de Críticas y Comentarios, de que todos tenemos la responsabilidad, no solo el sector político, podríamos mencionar el gobierno. Esta situación, como le mencionaba hace unos minutos, como que ya se avizoraba. Pero yo platicaba en esta semana con un experto en la materia, que por cierto lo escuchamos en Acontecer Informativo. Dice que los ganaderos, los agricultores, por eso tienen que capacitarse, por eso tienen que colocar todas sus habilidades técnicas, conocimientos, para cuando vienen este tiempo de sequía. Como por ejemplo, haber construido pozos. Y colocaba un ejemplo, como una persona que vive en un sector montañoso a las orillas de un río va a decir que está con esta problemática de la sequía. Si tuvo la manera, las posibilidades de haber construido un pozo o varios, pero no pudo, o sería que no pensó a futuro. Van a ir a decirte que está en esto, pero es ahí, vuelvo a mencionar, de que tenía que haber un estudio de lo que se venía y prepararse. Bueno, pues ahora lo que nos corresponde a nosotros es saber qué viene ahorita, ¿no?, en las próximas semanas. También escuché a otras personas que decían, este tiempo de sequía se va a encontrar, este tiempo de sequía se va a encontrar con el próximo verano del año 2027. Y si nos ponemos nosotros a analizar esta situación, la verdad es muy preocupante. Ya por estos tiempos, muchos agricultores han ya cosechado o están ya en la postrera. Ahora bien, miremos ahora el panorama que están viviendo el sector del rubro del ganado. Esta es otra preocupante situación, valga el juego de palabras. ¿Por qué? En el sector de Olanchito, que es uno de los más golpeados por esta sequía, han ya reportado pérdidas millonarias en cuanto al sector bovino. Y manifiestan ellos, Carlos, de que es muy poco de repente el apoyo que se está recibiendo por parte de la Secretaría de Agricultura para tanta pérdida que ha existido. Si bien sabemos, el gobierno no puede suplir todo en su momento. Pero es ahí, como le mencionaba anteriormente, que deberían de haber estudiado esta situación. Ya ahorita ya no se puede hacer nada. Ahorita es como tirar, como se dice en el argot popular, manotadas de ahogado. Ya ahorita ya, no, ya esto está encima. Lo que le quieren reconocer a los agricultores, a los productores, a los ganaderos, es una nada. 40 millones para cuantiosas pérdidas del sector productivo en todos estos rubros. Y me comentaba también de que la Secretaría de Agricultura nada más está ahí para pagar a los empleados, porque no tienen un plan, no tienen una determinación para los próximos proyectos. Pero vamos a ver qué es lo que sucede. Estaba comunicándose con nosotros nuestro compañero don Alfredo Chacón. Carlos, le voy a colgar la llamada y luego lo voy a agregar aquí al nuevo, a la nueva conversación. Don Alfredo, buenas tardes.
3: Hola.
2: Estamos en vivo aquí saliendo por críticas y comentarios.
3: Ah, Ana, ¿qué tal está? ¿Cómo está? Mucho gusto saludarle.
2: Muchas gracias, don Alfredo. Estamos aquí
3: Carlos, con igualmente.
2: Carlos, sí, con Carlos Velázquez, que ahorita lo vamos a añadir también a la conversación aquí para que usted nos dé sus versiones o qué piensa sobre esta situación. A propósito, don Alfredo, que usted es una persona que también se ha dedicado al campo, a la ganadería por muchos años. Y le digo yo a Carlos, don Alfredo, que tal vez algunas personas se sientan aburridos con este tema, pero es lo de ahorita, es lo que está causando preocupación. Yo soy un ciudadano. Y pues usted, como vuelvo a mencionar, persona que es conocedor en el campo, ¿cómo está el sector de Sulaco en cuanto a ello? ¿Cómo se ha manejado con el tema del riego ahí en este sector del Valle de Sulaco?
3: Bueno, muchas gracias, Ana. Fíjese que saludos a Carlos ahí también. Gracias, Carlos, por atender este programa. Gracias, Carlos. Aquí lo veo en línea ya. En efecto, nosotros, le pedí que nos acompañara porque iba a ser imposible. Nosotros estábamos atendiendo una comisión que llegó desde la Secretaría de Agricultura y Ganadería, especialmente al ingeniero Fabio Vázquez, es una persona encargada de una oficina que se llama
4: Incentivo Ganadero,
3: y la verdad que es el representante prácticamente de la Secretaría de Agricultura y Ganadería que nos atendió. Estuvimos aquí junto a un grupo de productores que formamos parte de la Asociación de Regantes del Valle de Sulaco. Justamente en este momento ya el ingeniero se fue. Nosotros, cada quien agarró para su casa. Estoy aquí junto al ingeniero Henry Durón, quien también estuvo presente en esa reunión junto al alcalde municipal Edi Chacón. Y acabamos de terminar prácticamente la gira que hicimos por el subproyecto de Ciguapa, porque está inhabilitado debido a de que en la tormenta Sara le llevó los tubos principales sobre la ribera del río Ciguapa. El asunto es que en términos generales, afortunadamente Sulaco todavía cuenta con por lo menos alrededor de 1.400 o 1.500 más o menos manzanas de tierra que son irrigables de dos subproyectos, porque el proyecto está compuesto por tres subproyectos: el Maralito, el Ciguapa y el
4: Tascalapa. El que se dañó fue el de Ciguapa, que andan con un poco más de 300 manzanas. Afortunadamente, decíamos, afortunadamente porque los demás proyectos están buenos. Y en la producción, pues va a haber producción en el municipio de Sulaco. No como que tuviéramos a granel, pero sí va a haber producción. Sulaco tiene la gran ventaja, este valle tiene la gran ventaja que además de bonito, tiene la facilidad, por ejemplo, de tener elotes todos los días. Si tú quieres elotes, alguien siempre tiene. Entonces eso nos da el gran beneficio de que no estamos sufriendo de hambruna, como puede estar ocurriendo en otros municipios de Honduras. Ahí mismo el ingeniero comentaba de que, por ejemplo, allá en Olanchito les está entregando comida, imagínense ustedes, para el ganado. Nosotros todavía no hemos llegado a ese extremo y esperamos no llegarlo porque estamos tomando medidas. Eso nos pone en una posición privilegiada. Por esa razón aquí estamos trabajando en ese sentido y lo que queremos es de los sulaqueños es sacar fuerzas de cualquier lado para que todo el mundo produzca, para que no se quede cómodamente esperando que los demás trabajen y a ver qué llega. Entonces cada quien tiene la responsabilidad de hacer su esfuerzo, porque tiene su tierra, tiene sus tuberías, sus válvulas en sus parcelas, y con eso puede trabajar. Creo que en ese sentido el sulaqueño ha estado entendiendo de que vamos a seguir luchando. Pero estoy aquí con Henry Durón. Henry, venimos de esta reunión con el ingeniero Vázquez y contentos por la esperanza que se tiene y la promesa que prácticamente el ingeniero nos dio.
5: Sí, buenas tardes a todos los que nos escuchan. Pues la oportunidad se dio, ¿verdad? Hoy, gracias a Dios, vino el representante de este incentivo ganadero, aprovechando de que él coordina o tiene contacto con otras líneas de trabajo, especialmente lo que es el riego, fue el punto principal por lo cual estuvimos con él. Pues vemos la voluntad que tiene el hombre ya yendo al lugar donde está el daño del riego del sector Ciguapa, y pues se está generando la esperanza de tener reparado este proyecto que fue dañado allá cuando la tormenta Sara. Y al igual, pues nos habló de otro tipo de estímulos, especialmente estímulos al sector ganadero a través de alimentación. Como dijiste, Alfredo, no se ha llegado a esos extremos, ¿verdad? Pero las puertas están abriendo, al igual otros proyectos que la Corporación Municipal, pues el gestor de estos proyectos, vemos la oportunidad de estar con presencia de alguien de la Secretaría de Agricultura y Ganadería, que es algo que no se ha dado en los últimos tiempos. Gracias, pues, que tuvimos la visita del hombre y estamos, nos ha generado expectativas de que vamos a tener riego nuevamente en el sector Ciguapa, nos ha generado oportunidades de tener genética en la área de porcina y otros proyectos que de repente pues se podrían tratar. De manera de que hoy es una enorme oportunidad que he estado buscando, especialmente la estación de regantes, para que se lleve a cabo la reparación del proyecto sector Ciguapa.
4: Ana.
2: Sí, don Ana, Miguel.
4: Carlos.
2: Sí, aquí estamos.
4: Carlos.
1: Sí, adelante. Vamos, Anita, adelante.
2: No, muy importante, don Alfredo, la reunión, que seguramente han sacado conclusiones muy productivas. Y pues ahora lo que esperamos, y estoy segura que todo el sector productor de Sulaco lo vea como una realidad, porque no a veces queremos.

0: importante, don
1: ¿sabe
0: Alfredo,
1: qué es lo más importante?
0: Permítame, mencionó algo muy importante, que ustedes no han llegado a ese extremo de que les faciliten alimentación para su ganado. Y eso es importante. Hay que seguirlo fomentando, esas prácticas, entonces.
1: Así es, así es. Así es. Y yo creo que en la medida que tengamos conciencia y que tengamos esa voluntad de ¿cómo se llama? De producir la tierra, en esa medida estaremos contribuyendo enormemente al país. ¿Sabía usted que la parte agrícola en este municipio de Sulaco es el primer fuente de empleo? Porque como alguien decía, y yo aprendí algo hoy, el primer empleado soy yo. Óigame bien lo que estoy diciendo. El primer empleado soy yo. Y ahí la gente que trabaja conmigo. O sea, aquí usted va a ver que a veces no se encuentran ni trabajadores, porque empleo se está generando. Y es Honduras lo que ocupa una cosa como esa. A eso es lo que tenemos que apostarle en el país, ¿verdad? Porque de lo contrario, entonces nos miraríamos en un país, en una ciudad donde prácticamente no va a tener ningún crecimiento, ni público ni privado. Y esto hay que decir otra cosa, y nosotros lo mencionamos la semana pasada. En los últimos 10 años, Sulaco prácticamente y de sus alrededores está teniendo una inversión pública cerca de 1.475 millones de lempiras. Óigame bien la cantidad que le estoy hablando en los últimos 10 años. 1.475 millones de lempiras. Esto quiere decir que el pueblo va creciendo. Sulaco ya no es el mismo Sulaco de antes. Este municipio estuvo dormido durante muchos años. Yo mismo resiento de los abuelos, de los viejos que no hicieron mucho por este pueblo. Pero gracias a Dios, en las últimas generaciones, las cosas han cambiado. Las cosas, ya hay más inversión. Ya el sulaqueño piensa más allá. Usted incluso va a ver que ya las casas bonitas, calles bonitas. Sulaco muy pronto se va a convertir en una ciudad, Henry. Sulaco se va a convertir en una ciudad.
2: Hay expectativas con todos estos proyectos de mejoramiento, especialmente la parte de infraestructura. Sulaco, la cara se le está cambiando. Y la otra es que los jóvenes que están de repente fuera y dentro del país están invirtiendo en infraestructura, especialmente.
3: Ahora, don Alfredo.
1: Sí, adelante.
3: Disculpe que le interrumpa, y el ingeniero Durón, me interesa esta situación, ya que mencionó los jóvenes. El joven en los últimos años se ha desmotivado del campo. ¿Por qué? Porque dice que no le rinde, porque hay que trabajar mucho, muy pesado, y a la hora de tener su producto se le paga muy mal, no hay ayuda. Usted escuchó un productor de los nuestros acá hace algunos instantes, dije que solo le dieron 2 sacos de abono, oiga bien usted. Y yo le preguntaba a él, bueno, ¿y cuánto es lo que usted debería? Lo menos unos 5, me decía él. Pero nosotros tenemos la respuesta. Ahora, yo le quiero, lo que le quiero es interrogante. Ustedes ahí, incluso en el instituto de ahí del Valle de Sulaco, había una carrera de agronomía, bachillerato creo que en agronomía, no sé qué se llamaba, esta rama. ¿Cómo lo mira usted? ¿Cómo mira el joven nuestro a esa generación que viene y que es el futuro de este país? ¿Lo ve motivado para continuar con este tipo de productos? Ustedes sabemos que tienen el riego, pero los expertos dicen que podríamos llegar hasta mayo del 2027. Que lo que estamos viviendo ahorita no lo vamos a ver. La escasez de agua que tenemos en este momento no lo vamos a ver. Lo vamos a ver hasta el próximo año, el impacto que esto generará. Pero la pregunta es, ¿cómo mira el joven? Una cosa es que esté construyendo, esté haciendo bonitos edificios, que está abriendo, cómo invertir en nuevos negocios. Pero si no hay comida en el campo, yo la vez pasada platicaba con alguien, un empresario de Lloro, ahí en el parque, y me decía, Carlos, si no hay producción en el Valle de Lloro, a mí me preocupa. Cuando yo salgo de aquí, me dice, y veo el verdear por todos lados en el Valle de Lloro, me alegro porque sé que me van a ir a comprar. ¿Cómo estamos ahí, ingeniero Duro? Buenas tardes.
2: Sí, buenas tardes. Pues le quiero contar de que nosotros somos parte de una red de colegios técnicos en la parte de agro, Resulta de que esto es un fenómeno a nivel nacional. La agricultura, la agroindustria, hoy en día la

0: juventud no va a estar estudiando. Prácticamente solamente existían 5.000, el año 2025, 5.000 estudiantes del agro, óigalo bien, a nivel nacional, las escuelas agrícolas como la John F. Kennedy, hoy en día están partidas, antes tenían de repente 1.000, hoy tienen 250, 300 estudiantes. ¿Por qué? Porque la juventud no quiere el campo. No quiere el campo porque lo relaciona con qué, con pobreza, lo relaciona con sacrificio, lo relaciona con agua, con sol, y que no es bien pagado. Entonces es un fenómeno que por mucho que hagamos los docentes del área técnica, del área de agroforestal o agrícola, la juventud no quiere el campo, no quiere el campo. Y cuando le hablo de la juventud que está construyendo, son los que están fuera del país, ¿verdad? Que están mandando remesas y todo eso, ¿verdad? Lastimosamente el agro pues ha sido descuidado. No existían los estímulos para los productores de granos básicos, para los creadores de ganado, no han existido. Inclusive, vamos a los pueblos, hoy en día hay más motos que caballos, o hay más motos que mulas. ¿Por qué? Porque tener caballos, tener mulas, tener burros, lo relacionan con trabajo, y trabajo es lo que no quiero, dice. Entonces, ¿será que estamos haciendo mal el trabajo nosotros los padres de familia con los hijos de los agricultores y ganaderos? Porque inclusive hasta hijos de ganaderos grandes no quieren manejar ganado, se van para Estados Unidos. Me contaba un amigo que se compró como unas 25 vacas paridas, puso una porqueriza, terminó abandonándome todo eso, Henry, y se fue para Estados Unidos, dice. No quiso. Imagínese los pequeños productores que de repente tenemos unas 4 o 5 manzanas de tierra. ¿Qué podemos esperar? Que no hay esperanza. Parece que es lo que se ha perdido, el optimismo en el campo.
1: Bueno, ahora, ingeniero Durón, ¿qué hacer ante esta situación? Porque el joven de ahora, lo que le atrae, y no solo el joven, nosotros incluso, la tecnología nos está absorbiendo. Pero no vamos a vivir, no nos vamos a comer un celular, por ejemplo. No nos vamos a comer un aparato X que tengamos ahí de internet.
2: Es la globalización del mundo, Carlos. Usted no puede evitar la globalización del mundo.
1: Pero tenemos que ir a la par.
2: A convivir con ellos.
1: Y poder equiparar. Él mencionaba, yo conozco la John F. Kennedy, la Pompilio Ortega, creo que se llama, del Valle de Quimistán. Ahí yo conozco al señor director, doctor en veterinaria. Y usted ahora no lo oye mencionar, don Alfredo. ¿Por qué?
2: Sí,
1: ahí es donde tenemos que encontrar nosotros. ¿Qué hacer?
2: Es un fenómeno que se está dando en el mundo, Carlos, no solo en Honduras. Yo no sé si es en toda América Latina está pasando eso. Bueno, de hecho, hay hondureños que los contratan, por ejemplo, para ir a ciudades allá cerca de Japón a trabajar el agro. ¿Cómo se llama? ¿Dónde está Gabriel?
0: No sé, pero
2: es cerca de Japón.
1: Bueno, don Alfredo, los mismos ministros no quieren salir del aire acondicionado. Bueno, allá bueno, se mantienen en la capital. Ellos tienen que salir. Usted mismo decía el otro día, ya no miramos a aquellos ingenieros agrónomos en nuestro pueblo que venían a orientar a los productores de campo.
2: Justamente, de ese tema hablamos con el director de esta oficina de la SAC. Ese tema hablamos, de los extensionistas agrícolas, se perdieron. Entonces necesitamos más acompañamiento, el productor necesita más acompañamiento de la Secretaría de Agricultura y Ganadería. Bueno, Carlos, así rápidamente, porque yo sé que ya casi no hay tiempo. Mire, otro tema que quería yo manejar, compañero. Óigame, ¿escuchó usted el famoso el Corion? ¿Te acuerdas?
3: Sí, correcto.
2: ¿Te acuerdas? Y ahora surgió una nueva empresa que llamaba LCB.
1: HLB.
2: Así se llama.
1: HLB.
2: Son empresas en línea. A entrar y le dice, mire, si usted pone 10 mil pesos, le vamos a dar, ¿cuánto? ¿Cuánto?
0: Vale como a 2 mil en pila.
2: Bueno, cada semana. El tema es que la avaricia, usted no tiene idea, Carlos, la cantidad de paisanos que cayeron en esa trampa. Estamos hablando de una cantidad grande, que dicen que son un montón de plata la que cayeron aquí, la gente aquí en este pueblo. Dicen que hasta una oficina tenían montada aquí en un centro comercial. Imagínese usted, va. Y la gente, por Dios santo, ¿cómo es posible que se dejó creer? Póngale usted que de santos que mean. ¿A dónde ha visto que usted va a ¿cómo se llama? A entrar a un negocio donde el contacto es una plataforma. O sea, ¿en qué cabeza cabe, puede, en qué cabeza de cualquier ser humano puede pasar eso? Creer en una plataforma. Una plataforma que alguien se meta a una computadora o entra a Google y entra al sistema y esa es la negociación que hacen. Hay un montón de gente, Carlos. La gente no aprendió con Corio. Le volvieron a hacer otra vez a esta gente. Hay gente que no tenía nada y lo poquito que tenía lo fue a hacer ese negocio chuco, ese negocio juco. ¿Puedo decir otra cosa? Todo por la avaricia, todo por creer en santos que mean, todo por la ambición. Si voy a hacer un
1: negocio, lo que hablamos del joven de ahora, don Alfredo,
2: si voy a hacer un negocio,
1: no le gusta sacrificarse. No le gusta.
2: Si voy a hacer un negocio,
1: hasta ahora hay gente que está pasando la ley, no quiere trabajar.
2: Sí, correcto.
1: ¿Quiere trabajar?
2: Pero le gusta, pero lo bueno, pero lo que le quiero decir a la gente, y eso les pasa por no escuchar medios de comunicación. Usted sabe que por eso insistimos
1: serio,
2: nosotros.
1: Por cierto, medio comunicación serio, va, serio.
2: Porque no todo mundo es medio de comunicación serio. Y para que la gente lo entienda, el 90% de lo que se publica en Facebook es falso.
1: Ah, sí.
2: O es como cuando alguien aparece en una página, ¿cómo se llama? En una página social que nosotros le decimos sin nombre, o que también se le dice página falsa, que le dicen
3: fantasma.
2: ¿Cómo va a poner a platicar con alguien así que no sabe ni quién es? ¿En qué cabeza cabe? Por Dios, Carlos, los hondureños tenemos que aprender, tenemos que ser más inteligentes. A mí me da lástima como hay gente que lo único que tenía 20 mil o 25 mil pesos y lo va a regalar. Pero me da lástima. Me da lástima.
1: ¿Cómo es posible que usted va a creer que si usted mete 10 mil lempiras le van a dar 1,000,000? ¿Qué cabeza cabe eso?
2: Bueno, ahí. Pero ahí estaría.
1: Estoy diciendo. Porque claro, la gente que no se deja llevar por eso. ¿Es cierto o no, ingeniero? La gente mira que usted puede meter, y se lo digo porque no me dijo una persona un día, a mí me están pagando 20 mil al mes. ¿De dónde?
0: Yo tuve la invitación de que me aportaron 100 mil, pero como yo sé bien que lo que rápido viene, rápido se va, nunca puse atención. Yo le dije, ¿y de dónde? No tengo dinero, ¿cómo lo voy a meter yo ahí? Y además ni sé con quién voy a negociar, porque no es lo mismo estar frente a frente o en una ventanilla de una institución que tirar el dinero prácticamente a botarlo, pues.
1: A botarlo. Además, ingeniero, usted sabe que eso no era posible. Aquí hay gente que cree incluso que sin comprar un número de una rifa, ese ganó un carro, por ejemplo.
0: Yo lo primero que digo es que no voy a ganar y no he comprado nada. Pero como siempre hay ilusos. Hay ilusos que
1: creen. La mayoría de la población cree eso. No, hombre.
2: Pues mire, a mí sinceramente me da lástima, me da pesar cómo hay gente que cayó. Y mire, yo no sé por qué nadie me dijo en aquel momento para poderlo. Incluso conozco a alguien ahí de cerca. No puedo decir el nombre porque no me autorizó. Pero
1: ¿No sería que tenía Micho?
2: ¿Ah?
1: ¿No sería que tenía Micho?
2: Micho. No. Pero lo que quiero preguntarle que porque a mí no me pidieron un consejo sano. Eso le pasa a los brutos, los papos, pues no lo puedo decir otra cosa. Qué barbaridad, ¿cómo es posible que eso haya ocurrido? Carlos, ya son las 2 de la tarde con 24 minutos.
1: Nos vamos,
2: sí, muchas gracias.
1: Ha sido un placer, saludos al ingeniero ahí, a toda la gente que nos escucha, nada escuchado.
0: Saludos.
1: Esperemos haber salido avante, ¿verdad? Con la ayuda de Dios.
2: Así es.
1: Porque no es lo mismo que el abogado Chacón esté al frente de estos micrófonos. Gracias también a la compañera Anita que está ahí en el máster principal, ¿verdad? Esperemos que esta revista de este domingo, por cierto, la última del mes de agosto, 30 hoy ya, de agosto del 2026, estamos más que en el ombligo del año. Ha sido un placer. Esperamos tenerlos el próximo domingo, si Dios lo permite.
2: Saludos, Carlos.
4: Gracias, Carlos.
1: Un abrazo. Y a no seguir creyendo en novelas y en cuentos de Camino Real, ¿verdad?
2: Saludos. Que se aviven, que agarren escuela, hombre. La gente tiene que agarrar escuela. Que la próxima vez, si no saben, pregunten a alguien que sabe. A mí me llamaron antes sobre eso y les dije, no, eso es estafa. Ah, dicho y hecho. Y terminó cayendo esa persona también que me llamó. Pero gracias a Dios que solo poco a poquito. Nos vemos, nos encontramos el próximo domingo, si Dios quiere.
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0: Negro, te traigo un regalo.
1: ¿De qué?
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0: Sí, a ti, de todo lo que te ha pasado con tu clica.
1: A ver, cántamelo.
0: Ahí te va.

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